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¿De dónde vendrán esos pájaros hacia el final de la tarde, trayendo en sus gorjeos relatos de simplezas, de lluvias y batallas, de lunas y cosechas? Allá vuelven buscando el árbol, el nido que les nutriera el canto, así como siempre ha sido desde hace los milenios. Y cuando más oscura la noche que los predecía, más ha de fulgurar la pureza de sus trinos. Nosotros también cantamos canciones de amor. Yo canto amor cuando digo tus manos de poleo, y canto amor cuando digo tierra, hijo, amor.

Constituía un placer especial ver las cosas consumidas, ver los objetos ennegrecidos y cambiados, con la punta de bronce del soplete en sus puños, con aquella gigantesca serpiente escupiendo su petróleo venenoso sobre el mundo. La sangre latía en la cabeza y sus manos eran las de un fantástico director tocando todas las sinfonías del fuego y de las llamas para destruir los guiñapos y ruinas de la historia. Con su casco simbólico en que parecía grabado el número 451, bien plantado sobre su impasible cabeza y sus ojos convertidos en una llama anaranjada ante el pensamiento de lo que iba a ocurrir, encendió el deflagrador y la casa quedó rodeada por un fuego devorador que inflamó el cielo del atardecer con colores rojos, amarillos y negros. El hombre avanzó entre un enjambre de luciérnagas, quería por encima de todo, como en el antiguo juego, empujar a un malvavisco hacia la hoguera, en tanto que los libros, semejantes a palomas aleteantes, morían en el porche y el jardín de la casa, en tanto que los libros se elevaban convertidos en torbellinos incandescentes y eran aventados por un aire que el incendio ennegrecía. Fahrenheit 451, Ray Bradbury.

Buen día, ¿cómo les va? Bienvenidos, bienvenidas, bienvenides a la radio de la mañana, al mundo de los despiertos, a nada del otro mundo. Es un gran placer saludarlos este viernes con 11 grados centígrados, parcialmente nublado, viernes 24 de julio. Se acaba julio ya, sabiendo que hace tantos años que a esta hora de la mañana se arma esta comunión mañanera. Esta comunidad que crece y crece, que amplía sus fronteras, somos cada vez más y seguimos acá, mirándonos las caras a lo lejos, a través de los vasos comunicantes que permite la radio y sabiendo que estamos íntegros, que estamos de pie, que estamos para darle un abrazo a usted, a vos, para decirles que no están solos, que no están solas y para recordarles que a pesar de todas las cosas que pasan, no tenemos que olvidar que este sigue siendo un mundo maravilloso.

Buenas, buenas, acá estamos de pie, claro que sí, arrancando la mañana del viernes. Es viernes, el cuerpo lo sabe, el corazón también. Y bueno, nuestra psiquis, nuestro psiquismo necesita un poco de descanso, ¿no? Después de tantas tareas, tantas cosas, tanta demanda, tanto por resolver, por hacer, ¿no? En esta vida multifacética a la que nos ha empujado este sistema, y sobre todo, y muy especialmente, en un país a donde se ha multiplicado por mucho el costo de la vida, ha quedado muy atrás la capacidad del poder adquisitivo que nos da lo que ingresamos por el trabajo que hacemos, y de alguna manera esto nos obliga a estar más estresados por el endeudamiento al que hay que acudir. La mayor parte de las familias en Argentina, de las personas en Argentina, acuden a ello y trabajan más tiempo del que trabajaban, ¿no? Y eso un poco nos tiene así, deseosos, muchas veces que llegue viernes, a veces sábado, a veces, bueno, cuando cada quien libre. Está Juan Pablo Capdeville en la puesta al aire del programa. ¿Cómo anda, Juancito? ¿Qué dice, maestro? Buen día.

0: Bueno, ahí estamos, ¿eh? Me quedé pensando mientras escuchaba la letra en que hay un grupo de trabajadores de la minera Río Tinto que quedó ahí en la puna de Catamarca bajo temperaturas horrorosas. Estamos hablando de más de, no sé, 15, 20 grados bajo cero. Quedó laburando después de un muy fuerte temporal, ¿no? Una zona un poco desértica, por lo que dice la canción, con frío, y quedó trabajando ahí. Y esta empresa inglesa, esta minera que se llama Río Tinto, le dijo: sigan, muchachos, yo les aviso. Ahora les cuento. Tengo data, me pasaron data. ¿Cómo le va a Sole Santander? ¿Qué dice? Buen día.
1: Buen día, Cristian. Muy buen día para toda la audiencia. Acá arrancando el viernes feliz. ¿Cómo nos gusta el viernes, no? A la audiencia, sobre todo, porque hay asadito, pero yo estoy antojada de otra cosa. Yo tengo ganas de comerme un alfajor de chocolate, así, con dulce de leche, algo dulce, ¿no? Con un cafecito.
0: Ahora.
2: La lechuga fuera tan buena, no habría que lavarla 20 veces antes de comerla. ¿Sabes qué no hay que lavar antes de comer? Exacto, los alfajores.
1: Una fruta noble, el alfajor, claro, qué rico. Un alfajor de maicena.
0: Hay uno que mete unos videos que los pela los alfajores como si fuera una manzana.
1: Ese, ¿viste? Ese.
0: ¿Ese?
1: Que tiene, y tiene ese audio de fondo.
0: Lindo, me gusta, ¿eh? ¿Qué tal, Juancito? ¿Unos alfajores ahora? ¿Chocolatoso? ¿No le gusta tanto el chocolate? No. Es más, maicenero.
1: De membrillo.
0: No, más tarde, el tipo dice.
1: No, ah, más tarde. Hasta ahora no.
0: Joda, el tipo. Ahora,
1: hasta ahora es solo
0: más. Como mate. Mucho un bizcochito, un criollito, algo poco, ¿no? Algo poquito, sí. Bueno, métale, hágale nomás. Yo me prendo, ¿cómo que no? Ante la fruta. Yo estoy feliz hablando de las frutas nobles. Feliz, porque es una parte del año muy, ¿cómo te diría? Rácana. Muy amarreta con quienes gustamos de las frutas. Porque hay que hay, Juancito, banana, naranja de estación, mandarina, hay buenas mandas. No, limón, dice, limón, no, fruta. Digo, fruta de que uno no se anda comiendo un limón, ¿no? Ya demasiado.
1: ¿Por qué no?
0: Si la vida te da limones. Escucha, manzana, pera, banana, naranja, mandarina. Y no, el quinoto.
1: Frutilla.
0: Qué amable. Mirá los cítricos que te tira el
1: sí,
0: tipo.
1: Sí, sí.
0: Un quinoto y un limón.
1: Toma.
0: No, es que eres un vinagre ahora con el criollito un poco y le metes. No, eso no. No, y no hay mucho más. No hay mucho más. Pero acaba de llegar a su verdulería amiga la frutilla. La encontré en 3.000 pesos el kilo.
1: Tira el dato.
0: 3.000 pesos el kilo.
1: Yo la encontré 4.
0: La redondelli, esa chiquita que estaba bien sabrosa,
1: uh-huh.
0: Es un motivo de felicidad enorme, ¿no?
1: Claro, llega esta época y
0: comer frutilla es algo que no tiene precio. Después ya llega toda la época de, ¿no? Cuando hay más uvas, y hay variedad de uvas, y hay melón, y hay sandía, y hay mango, ¿no? Y hay, qué sé yo, por ahí una naná, ¿no? Y empieza el festival de la fruta, ¿no? Que haya fruta es una sensación de abundancia, ¿no? De bienestar, de poder,
1: sí,
0: alimentarse sano, sanas.
1: Cual, tan ricas, ¿no? Que son.
0: Y también, si hay alfajores, ¿no? También.
1: También, ¿por qué no los podemos incorporar al listado de frutas? Sobre todo si tienen chocolate y dulce de leche.
0: Bueno, me preguntan, es cierto, es una empresa inglesa que se llama Río Tinto, que está instalada en Catamarca, que es una de las beneficiarias por el primer RI, por el RI inicial, que es más para empresas mineras, por ejemplo, ¿no? Que tiene todo tipo de extensiones, de beneficios. Y tiene un montón de ventajas comparativas enormes en detrimento de otras muchas empresas locales que han estado toda la vida y que se quieren matar, quieren hacer, ¿no? Se quieren hacer el harakiri porque, bueno, han obligado a trabajar a laburantes bajo un frío infernal, más de 20 grados bajo cero. Un día se tuvieron, bueno, que refugiar después de una tormenta de nieve áspera, y los rescataron al día siguiente, así, de milagro, de puro milagro. Es una empresa que, bueno, paga muchas menos ganancias y que, bueno, no tuvo ni siquiera el acto humano. No es un acto de generosidad decirle, che, hay riesgo, la estamos levantando en pala mecánica, hay riesgo de que a ustedes los puede agarrar la tormenta, no vayan. No, los obligó. ¿Te acuerdas cómo hacía Ledesma? ¿Te acuerdas en medio de la pandemia? Que metía, llenaba como si fuese ganado un colectivo sin barbijo en medio de la pandemia.
1: Sí, me acuerdo.
0: En medio de la pandemia. Y lo mandaba a laburar. ¿Te acordás que se contagiaban? Que era uno de los focos de más alto contagio en ese momento. Y lo mandaba a laburar, Ledesma. La misma de la PAOM. La misma del azúcar, de las hojas, ¿no? Que seguramente muchas veces o hemos consumido o ya dejamos de consumir, ¿no? Para hacerle un boicot a una empresa vinculada a un empresario y a una familia vinculada a la última dictadura, ¿no? Que tiene tanto peso en Jujuy. La noche del apagón, cuando la empresa en connivencia con la dictadura desenchufó, se apagó todo y empezaron los secuestros. Autos auspiciados por Ledesma, ¿no? Un vínculo de esas empresas que tenían un vínculo completamente aceitado con la dictadura. Como hay varias, ¿no? Una dictadura cívico, militar, eclesiástica, empresarial. Bueno, cuando uno dice cívica, ya entra en la volteada ese sector que colaboró, que contribuyó, que jugó, que financió. Como pasó con muchas empresas, ¿no? Que después tienen un lavado de cara bárbaro, pero por ejemplo, BMW, IBM, Coca-Cola a través de la Fanta, ¿no? Fueron, y muchos otros, fueron financistas de los nazis. Financiaron a Hitler, financiaron el holocausto, y hoy salen en propagandas pomposamente como si nada. Fueron parte del financiamiento del holocausto, eso consta en actas, no es un chamullo, una teoría conspirativa, consta en actas. Financiaron, apoyaron con dinero, con recursos, un espaldarazo grande, ¿no? Muchas empresas, incluida Volkswagen, por ejemplo, también. Bueno, ¿en qué anda usted, Sole? Cuente.
1: Bueno, arrancamos con los títulos porque continúa la entrega del país, ¿no? En estos días venimos hablando respecto a esta ley de inviolabilidad privada que pretende aprobar el gobierno en unos días, después de muchos intentos, ¿no? Han sido muchos intentos. Ayer Bullrich, Sturzenegger se reunieron para intentar destrabar el proyecto de inviolabilidad de la propiedad privada. Y bueno, la vamos a escuchar ahora en un ratito Bullrich, pero antes quería compartir algunos datos más, además de los que ya conocemos, que hemos estado hablando, que tienen que ver con cómo está ocupada hoy la tierra, ¿no? Por los extranjeros en Argentina. Por ejemplo, Estados Unidos, Italia, España son los países que mayor presencia tienen en las tierras rurales de la Argentina. Y también, bueno, entre esas solamente poseen la mitad de los 13 millones de hectáreas que están en manos de las empresas extranjeras. Y también encabezan una lista que incluye empresas de Suiza, de Chile, Uruguay, de Emiratos Árabes Unidos, de Qatar también, que están radicadas en paraísos fiscales. Es lo que se viene, ¿no? El debate que se viene y por el cual ayer hubo reunión entre Bullrich y Sturzenegger. Si tenés ahí el audio en mano de Bullrich, vamos a escuchar lo que decía y lo que le preguntaban a la salida del Congreso.
3: El concepto de propiedad es un concepto que lo define nuestra Constitución. Un extranjero que vive en la Argentina tiene los mismos derechos y también las mismas responsabilidades que tiene un nacional. Es decir, puede comprar tierras, puede comprar un departamento, puede comprar una fábrica, puede trabajar.
4: ¿La cantidad de tierras sin limitación de hectáreas?
3: Eso no puede tener limitaciones porque la limitación...

0: corrupción es algo que no está dentro del sentido de lo que la Argentina plantea como concepto. Uno no tiene limitaciones en la cantidad de departamentos que tiene.
1: Bueno, ahí le escuchábamos a Bullrich defendiendo la entrega total de Argentina, ¿no?
2: Bullrich, porque tiene 100 bares, entonces quiere normalizar su situación, ¿verdad?
1: El dueño se hizo. Total, cualquiera puede comprar, ¿no?
2: Es una mujer millonaria.
1: Hectáreas de tierra, sí, tal cual.
2: Pero no estamos hablando de comprar deptos, aun cuando el Estado podría tranquilamente poner límites, como pasa en Suiza, como pasa en Berlín, como pasa en muchos lugares del denominado primer mundo económico. Pasa, no es una herejía, pasa eso. Esto interviene, porque si el Estado no interviene, vamos directamente a la ley de la mercadocracia, de que el que más plata tiene, el que más millonario es, más influye y pone condiciones. Y te manda a trabajar en la nieve, a 27 grados bajo cero, y te deja de pagar la mitad del sueldo si quiere, y compra un juez. Para eso existe la democracia y para eso en principio vivimos en un Estado de Derecho. Y para eso necesitamos que el Estado no se retire, porque cuando se retire el Estado, viene el narco, viene la mercadocracia. Y el problema gravísimo de esta ley, que ella no desconoce, es que permite la compra sin límites para que una multinacional venga y te arme un enclave acá, un enclave inglés.
1: Tal cual, Cristian, y además contrasta esto.
2: Inglés o de cualquier otra.
1: Sí, ¿no? Cualquier otra nacionalidad extranjera.
2: Imperial,
1: ¿sí?
2: Por ejemplo.
1: Tal cual. Pero contrasta también con este argumento que da Bullrich de no poner límites de los extranjeros. Bueno, la pregunta es: ¿para quién, no? ¿Para quién? Porque, por ejemplo, el Bloque de la Libertad Avanza en la legislatura de Buenos Aires presentó un proyecto para arancelar la universidad pública y la salud pública para los extranjeros. Entonces, ¿para quién? No poner límites, ¿para quién? ¿Para las grandes empresas, para las grandes multinacionales extranjeras? Bueno, esa es la pregunta que nos hacemos todos hoy, por supuesto, por la que se pretende armar una movilización para el 6 de agosto, que es el día en que pretende aprobarse este proyecto.
2: ¿Por qué Argentina tiene algunos motivos institucionales, logros culturales, para sacar como credencial, para chapear, ¿no? Cuando nos vienen a dar clase de moral, de ética, de racismo, imperios que han hecho el racismo su moneda común, su forma de ser, de vivir, de construir, de agrandar y agigantar sus imperios? Acá hay universidades públicas gratuitas de calidad, escuelas también públicas gratuitas de calidad, a la que pueden venir los hijos de los migrantes que lleguen a buscar trabajo, lleguen a realizar acá su sueño, como dice la Constitución, como ha pasado tantas veces en la historia de este país, que ha sido noble, que ha recibido exiliados, exiliados económicos, exiliados políticos, que abrió su puerta, que así se fue construyendo a lo largo del tiempo de su historia. Y otra vez vienen con el cuento de que eso achica las arcas del Estado, que es un gasto más. Ya estamos un poco cansados y no nos comemos esa curva más de mostrar el número. Che, mirá cuánto incide, es el 0,0, como el de las falsas denuncias. No, a partir de un sentimiento de una supuesta injusticia, que puede ocurrir, digo, en el proyecto de las falsas denuncias, en el caso de los migrantes. Es lo mismo, es un porcentaje muy chiquitito, porque te lo amplifican y parece que fuese una injusticia que se da todos los días, elevada a la máxima expresión. Y mucha gente dice, no hay plata, y mirá lo que tenés que gastar vos. Y viene uno de afuera y te usa eso. En Europa está full eso, ¿no? Cualquier migrante, cualquier persona, que un refugiado, lo que sea, un exilio económico. Y si tenemos un signo de identidad, es que es un país que permite que si viene alguien enfermo, si viene alguien a vivir de afuera, alguien que está pasando un tiempo acá, tiene derecho a la salud pública, al acceso, y si reside acá puede ir a la universidad, ¿no? Pues paga impuestos acá. Nos tiran el discurso xenófobo de nuevo, ¿no? A lo Bullrich, a lo Pichetto, a lo Macri, lo hemos visto un montón de veces, a lo Milei. Bueno, después me cuento un poco más en qué anda
1: eso. Tenemos,
2: ¿no?,
1: otro audio, pues, ya que estamos hablando de este tema y que es

0: lo que se impone hoy en la agenda. Vamos a escucharlo a Nicolás Pino, el audio número 3, que es el presidente de la sociedad rural. Le preguntaron si él no tendría problemas en venderle hectáreas a un extranjero, y esto respondía.
1: Vos como tipo de campo no tendrías problema en venderle algunas hectáreas a una persona que viene de cualquier país. ¿A vos no te
2: no,
1: podría?
2: Ninguno. Y
1: sería una polémica sobre
2: pero eso. También veamos de dónde venimos, sí. Esteban, porque claro. La gran mayoría de los que
3: eran inmigrantes.
2: Poblados,
0: claro.
2: Pero claramente. Y no es que se va a venir a comprar y se van a llevar un pedazo de tierra para algún lado.
3: Sí, el gringo,
2: no va a pasar.
3: El gringo, el vasco,
2: bueno, no va a pasar.
0: Bueno, el argumento de Pino, del presidente de la Sociedad Rural Argentina, es que no van a venir a agarrar la tierra y que se la saquen y la lleven, ¿no? Con un, no sé, cómo decirle, un desconocimiento total de lo que significa la ley. No es ese el problema, justamente, no es eso el argumento por el cual se está en contra de la ley de extranjerización, ¿no?
4: Bueno, la tristemente célebre Sociedad Rural Argentina, que participó del financiamiento de la campaña en el desierto, por ejemplo, ¿no? Y que él cree que no se van a llevar un pedazo de tierra, como viste los hinchas cuando entran a la cancha, cuando sale de su equipo campeón y...
0: Como y la FIFA que vendió ahora en el Mundial,
4: claro,
0: ¿no?
4: Vendió el pasto.
0: El césped, sí.
4: No, ya se llevan los minerales directamente. Algunas veces los procesan, ¿no? Con la solución de... cianurada y qué sé yo, proceso de lixiviación, clic, lo pegan y se lo llevan. Tienen aviones, autopistas, tienen vías de tren propias, que usan como si fueran propias, tienen aeropuertos propios, son enclaves coloniales que hay acá, no puede entrar el Estado argentino, ya pasa eso. Narcotráfico, trata de personas, es realmente una humillación, conceptualmente una humillación. Sé que hoy lo están pateando para adelante porque no consiguen los votos. Hay una fecha para ir al Congreso, para que se prendan todos los focos sobre lo que pasa en el Congreso. Es el 6 de agosto. El gobierno lo está limando un poco, le está haciendo maquillaje. ¿Están viendo cómo termina de comprar, cómo termina de conseguir las voluntades para, como ha pasado otras veces, para que se apruebe eso? Miren, en muchos lugares... Hemos contado acá el caso de la revolución de los flamencos en Albania, ¿no? Donde el yerno de Trump quiere quedarse con toda una gran parcela que da al mar y que es una reserva ecológica. Y se ha rebelado medio país y está de punta contra el yerno de Trump, contra la hija de Trump. Contra Trump, que están en este megaproyecto, ¿no? Porque se quedan con esa zona prodigiosa, es una reserva de la biósfera, en fauna, en flora, ¿no? Que es una reserva además pública. Bueno, puede pasar acá, con cualquier acuífero, con cualquier trozo maravilloso de esta tierra. Ya pasa con Lago Escondido, ¿no? No les molesta que haya comprado jueces, que cajonee causas, ¿no? Que permanezca a través de los gobiernos el hombre más rico de la Argentina cuando está acá, si no es Galperín, pero tampoco está acá. Bueno, cosas que pasan en esta Argentina que está de liquidación, que está en venta y nos quieren bajar el precio. Sigue el debate, ha bajado un poco la espuma, el debate anti-argentino. ¿Por qué? Viste que ayer salió Javier Bardem a decir que no había dicho eso. Bueno, y empiezan, ¿no?, en fila a aclarar que no estaban tan en contra de Argentina, sino que fue un comentario que se malinterpreta o se malinterpretó, pues se metieron en la ola de... En esa ola, ¿no? Que es una atmósfera propia de las redes. Bueno, de todos modos, eso... Ha sido tomado por el gobierno y quiere sacar una tajada de eso. Quiere sacar provecho de eso. ¿Qué más? Cuéntenos.
0: Bueno, tengo datos del endeudamiento. El endeudamiento y la mora en las familias y también en las empresas. Y los datos, por supuesto, como ya sabemos desde hace un tiempo, son preocupantes. Por ejemplo, la morosidad de las familias con los gastos se concentra particularmente en préstamos personales, en tarjetas de crédito, y representan 73% del saldo irregular en el del total a abril de 2026, o sea, en los primeros 4 meses del año.

0: hoy de los 20,9 millones de deudores con bancos, con billeteras virtuales, los deudores morosos sumaron 5,8 millones. Un dato muy preocupante que tiene que ver con la realidad prácticamente, de, como decía Cristian más temprano, de todas las familias argentinas, ¿no?
1: Bueno, hay encuestas que muestran que hay una desaprobación muy grande de Milei. Cae la imagen, cae 2 puntos, cae 3 puntos, según el tramo que uno mire, pero hay una caída importante que no se condice con un gobierno que ha salido una vez más a la casa de dólares y dólares de donde sea, vendiendo la joya de la abuela, vendiendo con el proyecto de las tierras, con lo que sea. El dólar que tiene lo mete a esa gran picadora de dólares que permite que el dólar esté más o menos planchado desde hace ya más de 2 años. Y que para el gobierno esa es la clave para que no se dispare la inflación más de lo que ya se disparó hasta acá, ¿no? Un gobierno que llegó con el precio de la carne a 4.000 pesos, hoy cuesta en promedio 20.000 pesos, ¿no? La nafta, cada cosa. Ayer hablamos de esto, no cansemos. Pero no se condice con todos los acuerdos que está mostrando el gobierno y con todas las artimañas y todas las lambisconerías de un gobierno para con los mil millonarios, megamillonarios del mundo. Milei relanza su campaña, dice: voy a volver a ser elegido en el año 2027, y está en un acuerdo con algo así como 10 gobernadores ya. No, está trabajando fuertemente por su reelección. Prácticamente todo lo que hoy hace es la reelección. Es venderle el cuento, el chamullo al poder económico, que es un poder de facto internacional, aparte del poder económico local, diciéndole: hace falta una segunda etapa mía para terminar de plasmar y concretar todo lo que yo les estoy ofreciendo. Nadie va a ofrecer las ventajas que yo ofrezco. Miren lo que hace mi vice, miren lo que hizo el otro, miren esto, miren la posición, miren enfrente. Pero bueno, no se condice lo que dicen hoy las encuestas, que hay una baja importante de Milei, una caída, está preocupado el gobierno por la caída acelerada, con ese proyecto reeleccionario, ¿sí? Está manejando con 10 gobernadores, ya les cuento un poquito más. A ver, ¿qué otra cosa?
0: Tengo un audio Caputo respecto a esto que vos decís, porque estuvo dando un discurso y habla justamente de esto, ¿no? De la posibilidad de que en las elecciones pierda el gobierno de Milei. Esto es lo que decía Caputo, el audio número 2.
2: Pero voy a la posibilidad de estar equivocado y que las cosas no nos salgan bien. Ni aún así, el kirchnerismo es una opción. O sea, no es una opción en Argentina. La gran mayoría de los argentinos saben que el kirchnerismo es el infierno. Y una prueba de eso, si quieren, son las elecciones de medio término, ¿no? Donde fue el último intento de desestabilización y el riesgo país se fue a 1.500, la inflación pegó un salto. Y la gente se asustó. En ese susto, ¿qué pasó en las elecciones? Ganó el presidente por 17 puntos. O sea, ni las cosas, digamos, yendo bien, permitirían que pudiera volver el kirchnerismo. Es decir, el kirchnerismo no es una opción en Argentina, no importa lo que pase. No importa lo que pase. Puede haber un shock externo, el petróleo puede ir a 400, puede haber una guerra mundial o una invasión extraterrestre, que Kicillof no va a ser presidente nunca en su vida en Argentina. ¿Está claro?
1: ¿Esto de ahora?
0: Sí.
1: Porque lo había dicho ya hace dos o tres semanas.
0: Exactamente.
1: Había dicho lo mismo, ¿no? Las encuestas propias, las que paga el gobierno, le dicen que hoy su principal contendiente en una elección del año que viene es Kicillof, que hoy está por encima de la intención de voto, ¿no? De la imagen, de la intención de voto de Milei. Todas las encuestas, consultoras porteñas, que publica históricamente Clarín, dan eso. Y dan que además hay otros dirigentes que están con mejor imagen que Milei. Incluida Patricia Bullrich. Hoy está con más intención de voto Patricia Bullrich en casi todas las encuestas que el propio Milei.

0: Entiendo que cuando abre el paraguas y dice, si no fuera como nosotros pensamos, no van a ser estos otros, vamos a ser nosotros con otra figurita. Bueno, Entre Ríos, Mendoza, Chaco, San Luis, Cava, San Juan, Santa Fe, Neuquén, Chubut, Jujuy, y hay dos o tres apéndices más que están ahí orbitando en la negociación con la propia Karina, con quien Milei llama el jefe. ¿Qué más? Una familia necesitó, escuchen esto, enseguida vamos a los sorteos, enseguida repasamos ahí algunos otros datos, pero hay un informe de la usina de datos de la Universidad Nacional de Rosario, que, bueno, hace una valorización de las canastas y llega a la conclusión de que una familia necesitó 1.600.000 pesos para no ser pobre. 1.600.000 pesos para no ser pobre. Está interesante el informe, después lo despiezamos un ratito. Por ejemplo, una persona de Rosario, porque es de la Universidad de la UNER, una persona de Rosario, adulto, que vive solo, ha necesitado 200.000 pesos en junio para no ser considerado directamente indigente. ¿Sí? Una persona sola. Una familia tipo, que es como lo mide, como lo cataloga la encuesta, un palo 600. Alguno podrá estar escuchando y podrá decir, mira, con eso tal vez llegamos a la tercera semana del mes, ajustándonos, comiendo dos veces, fideo, estirando las monedas hasta convertirlas en alambre. Está bien, pero cada vez queda más lejos lo que paga. Se paga por un empleo común de 8 horas, y la distancia entre la canasta básica que mide INDEC. Cada vez es más lejos, y cada vez es más lejos para la canasta real. Pues la INDEC, cualquiera viene y te dice, che, mirá, le falta esto, esto, esto, esto, esto, esto. No, porque INDEC igual sigue midiendo con una canasta hace 20 años, ¿no? Inflación, y es un INDEC no actualizado. Bueno, en materia futbolera, ganó la B ayer de local, le ganó a Rosario Central, arrancó con buen pie el torneo, le ganó 2-1, ganó Boca, le ganó Higgins.
1: Sacaron la bandera de las Malvinas, pusieron una bandera, las Malvinas son argentinas, los jugadores de Belgrano.
0: Los jugadores.
1: Sí, los jugadores.
0: Bien ahí.
1: El Mudo Vázquez, bueno, Ubita, había un paraíso en la Rayán con la bandera, al grito del que no saltes un inglés.
0: Lo había, sí, pues no pueden decir pirata ahí, ¿no?
1: Claro.
0: Escuchá, le había sacado Platense y le había sacado
1: Lanús,
0: Tigre.
1: Lanús también.
0: Lanús. Estaría bueno que la saquen todos los equipos, ¿no?
1: Sí, por supuesto.
0: Que la saque la Glo, que la saque la T, que la saquen todos los de Córdoba, Racing. Bueno, y ganó Boca, te decía, en la Sudamericana. Gran pase de Paredes, que ha puesto un poco en duda su continuidad. Todos los jugadores estaban hasta hace 2 días. Yo veo que hay una... Por supuesto que no hay duda de que hemos visto la final más bochornosa, más penosa de la historia de los mundiales por juego. Nunca nadie jugó una final y no pateó al arco. En 90 minutos, y podemos discutir largamente, si no en 120 minutos, al arco. Casi no cruzó la mitad de la cancha. Todo eso que vimos deportivamente, sea por un planteo de escalón y sea porque le vino el miedo a España, sea porque estaban cansados, sea porque dejaron todo con Inglaterra, cada quien tiene su visión, pero desde el punto de vista deportivo, que está claro que jugó mejor España, ¿no? Ahora, una cosa es jugar mejor y otra cosa es una versión indigna, la verdad, deportivamente hablando. Ahora, lo otro, crece las visiones conspirativas, ¿no? En las cuales, la verdad, desde acá no nos podemos prender, pero vos le preguntás hoy a cualquier persona en la calle, y no tengo el rigor estadístico de una encuesta, pero haga la prueba de preguntarle, y 8 de 10 te van a decir, no, algo raro pasó, no sé qué, algo raro pasó. Como extra futbolístico, le están preguntando a los jugadores, se están molestando, no hablan mucho los jugadores, ni Messi, no están dando, es como un tema muy espinoso, ¿verdad? Antes ya habían dicho, che, no importa si ganar o perder. Acá no está en discusión ganar o perder, porque Argentina ha perdido otras instancias finales, ¿no? Y había mucho enojo contra... Acá la sensación general es de, no sé, de las teorías conspirativas, de que hubo algo más, que es inexplicable. Desde el punto de vista deportivo, es que jugó una pésima final, ¿verdad? Que ese equipo venía poniendo esfuerzo, que no estaba jugando bien el Mundial, pero que lo superaba con mucho, con esfuerzo, con coraje, con valor, con audacia, y que daba vuelta resultados increíbles después de haber jugado muy mal, que sufríamos mucho, todo eso. Pero la historia era la cuarta estrella, la cuarta estrella, la cuarta estrella, la cuarta estrella. Antes de la final, los posteos decían, ¿no? Y las conferencias, bueno, si perdemos o ganamos. Ganamos, perdimos, igual nos divertimos, claro. Más o menos, decía, ¿no?
1: Le ganamos a los ingleses, ya está.
0: Ya está, no pasa nada, pero todos contra mí, y los jugadores, la vida y la vida por la selección, todos quieren dejar. ¿Qué pasó? Se preguntó uno así, es solo porque fue una final indigna, la verdad, fue una cosa deportivamente, fue un horror, ¿o qué? Porque Paredes ayer todavía tiene edad para jugar, una cosa es Messi, está en todo su derecho hace claro, rato, de decir, che, yo sigo, no sigo, qué sé yo. Pero otros jugadores tan jóvenes tienen para un par de mundiales más, o un mundial más, están poniendo en duda la continuidad, ¿verdad? Ayer Paredes, que dio un muy buen pase en el gol de Merentiel. Bueno, ¿qué más? Es la misma selección que ha jugado también la mejor final de la historia. También hay consenso sobre eso, ¿no? En Qatar.
1: Tal cual.
0: Contra Francia, que jugó muchas veces muy bien, que ganó muchas finales. Es la selección más ganadora también, esta misma, ¿no? Para decir todo completo y objetivamente. Bueno, ¿qué más?
1: Bueno, una más y vamos a la nota que tiene que ver con una preocupación por Micaela Albornoz, que es una joven que desapareció en Córdoba, una marcha, una movilización ayer. Sus familiares y amigos se convocaron para pedir intensificación en la búsqueda. Es rosarina, Micaela Albornoz, tiene 32 años y desapareció a fines de junio. ¿Por qué es rosarina? ¿Por qué la buscan en Córdoba? Porque las últimas imágenes estaba ella en la terminal de Córdoba. Habría sido engañada, por lo que cuenta la familia, por una búsqueda laboral. Ella tiene problemas psiquiátricos. Vino a Córdoba y esa fue la última vez que la vieron a Micaela. Hay una persona detenida porque usó su tarjeta de débito. Un hombre está detenido, usó su tarjeta de débito para hacer una compra. Y fue esa la última persona que vio a Micaela Albornoz, esta joven rosarina de 32 años que desapareció en Córdoba.
0: Bueno, me imagino que están las fotos dando vueltas para aquel que quiera ayudar.
1: Para el que quiera difundir, sí, por supuesto.
0: El que quiera colaborar, difundir, ayudar. Bueno, el gobierno saca pecho, dice que va a tener, a partir del acuerdo económico mano a mano con Estados Unidos, va a tener muchos diferenciales, muchas ventajas comparativas respecto al resto, y que incluye algunos acuerdos que desconocemos. Son un misterio. A veces pasa, había ocurrido con otros gobiernos, con Chevron, por ejemplo. Pero bueno, Pax Silica, ¿la tiene usted?
1: Sí.
0: Hay un acuerdo entre Trump y el gobierno argentino. Hay mucha incertidumbre respecto de qué firmaron. Es un reactor nuclear. Es
1: gravísimo, sí.
0: Es muy grave, es en el marco de esta alianza. Bueno, ahí enseguida nos vamos a la nota, ya les cuento un poco más. Pero es realmente de una gravedad enorme, que nos lleven de la nariz sin información pública. No hay derecho al acceso a la información pública sobre temas que son geopolíticos, de recursos estratégicos. El gobierno, nada, nada. El vocero no habla, el gobierno es silencio estampa, un hermetismo absoluto. Yo tengo algunos datos de lo que se presupone que podría contemplar ese acuerdo. En un ratito les cuento. Bueno, ¿qué hora son? 7:47. Quiero agradecer mucho a Milo J, al artista Milo J, que ha puesto en sus historias, en sus redes sociales, tiene casi 6 millones de seguidores. Ha puesto la versión que hizo Rally acá en el programa, la imagen grande de Rally Milo acá en Nada del Otro Mundo. Le agradezco un montón. Tiene, bueno, ya va camino del millón de visualizaciones.
1: Bien ahí.
0: Muchas gracias. La verdad que No suele hacerlo, entiendo, con muchos artistas. Lo hizo con Rally, es la canción que hizo, lo tiene ahí, Luciérnagas, que contó Rally acá, que Milo le pidió que grabaran en Buenos Aires. La hizo acá y puso la versión de el pedacito que hizo acá en Nada del Otro Mundo. Gracias, muchas gracias. La verdad, nos ha llegado una repercusión enorme. Gracias a Milo J por poner en la historia esto que está escuchando usted. Mire.

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2: Bueno, qué maestro el rally, ¿eh? Esto es lo que subió Milo J. Saben ustedes que lo hace a modo de fogón de acá, ¿no? Agarra el tema que graba con Milo J, que es este, donde él canta la parte que canta Silvio Rodríguez. Entiendo, con todo rally que va a estar en septiembre, tal vez octubre, que lo van a poder escuchar, y eso es una grabación, mega producción, etcétera. Lo que hace acá es la columna, el cancionero que ustedes conocen, con las versiones que va sacando, que va improvisando, que va sacando acá. Y esto es lo que compartió Milo J, así que le agradecemos mucho a Milo J. Ayer en sus redes tiene una banda de seguidores, casi 6 millones de seguidores, y puso ayer esa canción, ese corte que habíamos puesto en las redes Nada del Otro Mundo.
3: Hermoso.
2: Así que se lo agradecemos un
3: para
2: montón.
3: Para ponerlo en loop, ¿no? Es como para darle play, está en las redes, en nuestras redes, en Instagram, en Facebook, en YouTube también. Es para darle play y que repita, ¿no?
2: Gracias Milo J, que puso Nada del Otro Mundo, que puso a Rally, a nuestro columnista, gracias a Rally. Hoy arranca Rally en el Comedia, tiene 3 funciones en el Comedia, después gira por todo el país presentando El Camino de Solgo. Bueno, muchas gracias, gracias. ¿Con qué empezamos? Con Fahrenheit, con un fragmento de Fahrenheit, esa gran distopía de Ray Bradbury, ¿no? Sobre la quema de libros. La semana que viene vamos a tener notas sobre este intento del gobierno destruir algo que ha costado mucho en Argentina, que Argentina, ¿no?, ha logrado también estar a la vanguardia en América, ¿no?, y en otros países, y que es ejemplo, ¿no?, su ley del libro. Ya no me quiero ir del tema, porque tengo una nota ya. Lo voy a saludar a Lucas Raffo, es analista de la consultora Ad Hoc, está en contacto telefónico, le agradezco ahí por esperar unos segundos. Lucas, ¿cómo andás? Buen día, Cristian te saluda.
4: Hola, buenos días, Cristian, muchas gracias por la oportunidad.
2: Gracias a vos por atendernos, tan temprano, muchas gracias.
4: Escucha, ya estamos para eso.
2: Bueno, queremos un poquito meter el termómetro. El otro día se discutió, creo yo, un poco sonsamente, ¿no?, de manera infundada, es una especie de baba del diablo, si en Argentina el racismo, porque no hay un punto de partida, quiero decir, no es que no haya racismo en Argentina, pero bueno, primero que vinieron a darnos lecciones de racismo desde naciones que son imperios, que tienen reyes, ¿no?, que se han dedicado a la esclavitud hasta hace 15 minutos, ¿no?, cultivaban la esclavitud y todo eso, y practican el racismo, la xenofobia, en algunos casos con neonazis y todo. Pero bueno, después porque no había ocurrido un hecho puntual y surgió, pero bueno, sirvió para debatir, intentar hacer un debate un poco más profundo respecto al tema, no pasa nada. Y ahora la verdad es que tenemos ganas de preguntarte a vos, sé que estuvieron midiendo, poniendo un termómetro, ¿quiénes están detrás de esto? ¿Cómo empieza esto, no? Porque empieza sobre todo en las redes sociales, antisociales. ¿Cómo arranca toda esta historia, este aluvión un poco infundado de odio contra Argentina?
4: Bueno, en realidad este tipo de conversaciones nosotros justamente hablamos de que con la Copa del Mundo, como un evento que al generar tanta conversación y al tener, naturalmente por el desempeño deportivo, a la Argentina tan en el centro con Lionel Messi, bueno, eso genera un caldo de cultivo para que aparezcan conversaciones. A ver, ¿cómo funcionan las redes sociales en algún punto? Cuando vos tenés un tema del que se conversa mucho, es una oportunidad para meter, para entrar, para subirte a la ola, digamos. Y ahí es donde empiezan a aparecer algunas narrativas. ¿Por qué decimos narrativas? Bueno, porque son varias, porque no necesariamente están en contacto entre sí, pero ¿qué tienen en común? Y que apuntan a la Argentina. Y que de algún modo no son generadas acá en el país, ¿no? Creo que la más importante o la que más ruido generó por el peso de los actores que se metieron a hablar del tema es la de racismo. No sé si te acordás, pero en el 2022 surgió algo parecido en la Copa del Mundo. ¿Te acordás cuando se hablaba de por qué la Argentina no tiene jugadores de color en su lista, ¿no? Uh-huh. A diferencia de Francia, España, creo que todas las selecciones tenían eso. Bueno, este Mundial arrancó más o menos con la misma idea, ¿no? Esta idea de, bueno, otra vez Argentina, un país que, ¿no?, tiene comportamientos racistas. La conversación se generó fuera del país, digamos. Siempre está la pregunta de si fueron trolls, fueron bots, fueron personajes. Lo cierto es que es una conversación que fue grande, digo, que fue amplia, que tuvo de todo, tuvo de esos componentes, pero también tuvo perfiles que nosotros llamamos orgánicos, reales, que, amparados en la rivalidad con Argentina, se suben a la cuestión. Pero también hay otro componente que está muy presentemente en las redes sociales, sobre todo en la red social X, que es la posibilidad de monetizar cuando vos tenés el tilde azul. Entonces, también tenías muchas cuentas que, aprovechando que se está hablando mucho del tema, se suben, ¿no?, para monetizar, para sacar un mango de ahí. Entonces se confluyen un montón de cosas. No tenemos evidencia concreta de que hay algo orquestado, pero sí que hubo intentos de imponer un encuadre en la conversación. ¿Se entiende?
2: Sí, se entiende. Te pregunto si hay nombres propios atrás de esto, compañías, nombres propios de magnates. ¿Se sabe eso o no?
4: No, es difícil. La verdad es muy difícil de entender quién está tirando los hilos de esto, ¿no? Uh-huh. Ahora, sí te puedo decir que hay comportamientos. A ver, cuando vos analizás la narrativa esta, pero también la que buscaba instalar, que el Mundial estaba maniado porque teníamos relaciones con Gianni Infantino, el presidente de la FIFA, y que el Mundial estaba arreglado para Messi. Vos encontrabas muchas veces, nosotros analizamos menciones, ¿no? Es decir, bueno, agarramos una serie de palabras, buscamos en el ecosistema digital y vemos qué nos tira el sistema. Siempre menciones públicas, ¿no? Es decir, de cuentas que no tienen candadito, por decirlo de forma muy sencilla. En ese sentido, ¿nosotros qué veíamos cuando nos arroja menciones? Bueno, que a veces encontrábamos muchas menciones que se repiten de las mismas cuentas, que esas mismas cuentas no están identificadas con nombre y apellido. Son cuentas que tienen nombres de usuario que no responden a una persona real, que envían una gran cantidad de mensajes o de menciones sobre el mismo tema en un lapso corto de tiempo. ¿Qué nos marca esto? Bueno, que hay un comportamiento automatizado, que hay granjas que instalaron conversaciones. ¿A quién pertenecen? Y justamente la idea es que no se sepa. Ahora, eso te genera un volumen de conversación importante, que cuando vos tenés usuarios de a pie que se suben a eso, que responden, que confrontan con eso, bueno, le dan vida. Y el algoritmo de X te muestra justamente lo que genera polémica y lo que genera debate. Y eso es lo que también, ¿no?, sumado a la lógica propia del algoritmo, termina haciendo que se termine masificando el tema, digamos, ¿no?
2: Sí.
4: Y al final terminan subiéndose personas que por ahí empiezan a debatir el tema desde universidades, por ejemplo, norteamericanas, o actores de Hollywood, o personajes que alimentan esta retórica, e incluso a veces hasta llegan a compartir, información falsa. Hay videos de artistas de Hollywood, ahora no me acuerdo el nombre, pero había uno que era el actor de Rápido, uno de los actores de Rápido y Furioso, que compartió en Instagram un video fake que hablaba de una teoría de cómo la Argentina había reemplazado a la población de color por población blanca, cuando sabemos que en general se fue dando por el efecto de un montón de factores, pero si algo predominó en la Argentina, justamente es el mestizaje, ¿no?
2: Sí, no me quiero ir del tema, te quiero solo preguntar si podemos saber ¿en qué lugares? Hablaste de una parte orgánica, otra no. ¿En qué lugares del mundo empieza a originarse esto? ¿Eso se puede detectar?
4: Sí, a ver, cuando nosotros analizamos la conversación podemos mirar de qué lugares vienen estas menciones. Esto es importante igualmente, tomarlo con pinzas, porque también es cierto que os podés engañar al algoritmo. ¿En qué sentido? Vos contratás a lo que se llama una VPN y cambias la ubicación desde la cual entras a tu IP. Es una cosa muy técnica, pero es justamente la información pública de donde hablas. Ahora, a grandes rasgos, cuando agarras la mayoría de las menciones, las menciones de racismo se originan fuera de la Argentina, claramente solamente 2 de cada 10 menciones aproximadamente provienen de la Argentina, es decir, en forma de respuesta, claramente. Pero vos veías que desde Estados Unidos, desde Brasil, muchas de las menciones venían de ahí, también México y España por la rivalidad futbolística, es decir, se suben al tema a hablar de la cuestión. Pero el dato llamativo era que el 7% de las menciones, ese número de vuelta hay que tocarlo con pinzas, pero ya que sea 7% es una enormidad,
2: sí,
4: provenía de Nigeria, un país que no participó de la Copa del Mundo, que no suele generar los debates, pero que algunas personas que conocen del tema nos decían, bueno, a veces las IP agarran este tipo de países, ¿no?, para justamente ocultar la presencia. Y es un dato de vuelta que hay que agarrar con muchas pinzas, porque es fácilmente, digamos, manipulable en términos de que la herramienta nos tira lo que percibe, ¿no? Y a eso se lo puede engañar, pero cuando vos ves los grandes volúmenes, ya, bueno, podés hablar, si se quiere, de que muchas de las cuentas que hablan vienen de ahí. De vuelta, la conversación sobre la Copa del Mundo es una conversación global que tuvo millones y millones de menciones. Entonces es un campo propicio para que esto florezca, ¿no?
2: Sí, sí, uno cree de todos modos, por eso tiene la curiosidad, Lucas, de que hay algo muy infundado que surge. Puede haber envidia, puede haber bronca, puede haber diferencias públicas sobre temas, pero ve algo extraño, porque por ejemplo cuando en el 78, también en el marco de un mundial, ocurre algo que el gobierno propagandiza como la campaña anti-argentina, había hechos concretos, había una organización afuera del país, en Francia sobre todo, de exiliados, de personalidades que querían boicotear concretamente el mundial en Argentina, contando que acá había torturas, que había desaparición forzada de personas. Bueno, y el gobierno utilizó eso sobre un hecho concreto, que era algo que estaba sucediendo, la desaparición de personas, los secuestros, la picana, la muerte, la tortura, y el gobierno decía, hablan mal de nosotros, pero había un hecho. Hoy uno tiene la sensación de que esto es distinto, ¿no? De que sobre algo, ¿no? Que es un aluvión de obvio, un poco insolvente, ¿no? No hubo un hecho acá que después lograra la viralización. Por eso uno tiene la duda de, che, ¿dónde arranca esto? ¿Cómo arranca? ¿Por qué? Después más o menos las lógicas de la fake news y todo eso, si uno lo entiende.
4: Se juntaron muchísimas cuestiones. Lo cierto es que cuando vos analizás las menciones, hubo alguna... Todo arranca con lo futbolístico, eso es lo interesante, porque arranca sobre la el tema que dispara es, bueno, la conformación étnica de los planteles, que es algo que los últimos 2-3 mundiales venimos viendo, no solo en Argentina, sino en todo el mundo. La chicana a los países europeos que tienen pocos jugadores, digamos, nacidos en sus territorios y que muchos provienen de sus excolonias. Ese debate aparece en los mundiales. Es un debate que probablemente en el mundial que viene tengamos la misma discusión. Digo, aparezca de vuelta en redes esto, ¿no?
2: Sí, sí.
4: Después, lo que tuviste en algunos partidos puntuales es algunos usuarios haciendo chicanas, en el caso de la comunidad libertaria en Argentina sobre todo, a los países musulmanes. Recordemos que nosotros jugamos en esta Copa del Mundo con 3 países, ¿no? Argelia, Jordania y Egipto, que eran, digamos, que
2: son países... Población con mayoría, sí, de musulmanes.
4: Exactamente, con población mayoría musulmana. El partido de Egipto fue el detonante. O sea, cuando vos agarrás todas las narrativas, tanto esta como la de la FIFA, etcétera, incluso una que vincula a la Argentina con Israel, digamos, y el Israel de América Latina era una de las menciones que aparecían también muy fuertes en redes, todas estallan en el partido en Egipto, pero levanta la cantidad de menciones, es el pico más alto, incluso más alto que el partido con Inglaterra y el partido con la final del mundo. Mira. ¿Por qué? Porque el partido con Egipto condensó esos 3 prejuicios. El primero, el de la manio con la FIFA por las discusiones, ¿no?, con el VAR y el gol que se le anula a Egipto, etcétera. Pero después acordate que el técnico de Egipto hizo una militancia muy pro-palestina en la Copa del Mundo misma.
2: Sí, claro.
4: Y en la Argentina recordemos que el DT se cruza al final del partido con un hincha que tenía la bandera de Israel con los colores de Argentina. Y se generó un intercambio, hubo mucha tensión ahí, y también ese mismo DT al final del partido denunció con el gesto, ¿no?, de los brazos cruzados, que había recibido un insulto racista. Entonces todo eso, imagínate cómo alimentó la retórica de que Egipto había sido perjudicado en todos los frentes, habilitó también la retórica de, bueno, a la Argentina se le permite todo y la Argentina tiene estas características. Y también es cierto que lo futbolístico y mucho de lo que incluso la comunidad libertaria en redes habló, bueno, hablaba justamente de esa derrota que la Argentina le daba a un país musulmán, le propinaba a un país musulmán, y también ahí empieza a intervenir también Israel activamente. Recordamos que a partir de ahí Netanyahu habla de Milei, habla de Messi, habla de que en Israel quieren que Argentina sea campeona del mundo. Entonces, digo, uno no quiere ni ahí justificar, pero lo está explicando de dónde puede entender que haya puntos donde haya puntos de agarre para que estas narrativas justamente crezcan y se disparen, porque las redes funcionan así también,
2: claro,
4: ¿no?
2: Claro,
4: mucho con conspiración, mucho con la idea de, bueno, lo que se corresponde con mi prejuicio lo voy a masificar.
2: Qué increíble, ¿eh? Te escuchamos con mucha atención acá con Sole, porque me imagino que la audiencia también, cómo a partir de algunos pedacitos chiquitos, unos hechos mínimo, o que no son representativos de mayoría, se genera el humor social así, ¿no? Impacta de este modo y se desata esta bataola de odio en las redes estas antisociales. Es muy, muy
4: increíble. Vos pensás que del universo de usuarios de, pongo el caso de la Argentina, que es el caso que más medimos, que más miramos, pero pensá que en Argentina hay alrededor de 40 millones de usuarios activos de redes sociales. Bueno, siempre los que hablan, y esto está estudiado por las teorías y todo, son el 10%. Es decir, los que hablan son pocos, pero el resto consume. Entonces, en las redes por ahí está lo que pasa en la sociedad, lo que pasa en la agenda, y no del todo, pero sí están los encuadres que definen un poco cómo miramos la realidad. Y esto que mencionabas de a partir de que hechos pequeños se generan conversaciones, bueno, pensá que hace 3-4 días estamos hablando de qué pasó en la final del mundo, si hubo alguna conspiración, si vendieron la final, si hubo un apriete, están los jugadores desmintiendo lo que pasó. Mirá toda la fuerza que agarran estas cuestiones, y también la narrativa de la campaña anti-Argentina, porque nosotros la mencionamos como narrativa en términos de que es una narrativa defensiva, que nosotros vemos que las menciones a campaña anti-Argentina crecen justamente después de este, el surgimiento de estas tres narrativas, y alcanzan su pico de menciones después de la Copa del Mundo. Entonces fíjate cómo, y tenés muchas comunidades digitales que ideológicamente no solo no coinciden, sino que se enfrentan hablando de otros temas, sobre todo en Argentina, bueno, están juntas tirando de la misma soga.
2: Sí,
4: ¿no?
2: Claro.
4: Y es interesante para analizar, porque la existencia de una campaña anti-Argentina o esta narrativa no es propia de las redes sociales, vos lo mencionabas recién, es algo de lo que se alimentan muchas veces gobiernos y estructuras para modificar o movilizar la opinión pública.
2: Sí, que termina después en peleas, en golpizas, en quién sabe dónde, ¿no? Arranca ahí, quién sabe dónde, se termina siendo una profecía autocumplida, qué sé yo. Escucha, antes de despedirte, te pregunto, no sé si tienen ustedes ahí, estamos hablando con Lucas Raffo de la consultora Ad Hoc, ¿tienen alguna data de intención de voto específicamente? Vemos que va cayendo mes a mes la imagen y también la intención de voto, cuando la miden, del presidente argentino que ha lanzado su campaña de reelección. ¿Tenés datos?
4: Sí, a ver, nosotros en la consultora lo que medimos, o lo que el dato propio que tenemos, no es la imagen digital del gobierno de Milei, que es básicamente todos los meses agarramos el consolidado de menciones al presidente, y esas menciones tienen un tono que es positivo hacia el presidente o negativo hacia el presidente, entonces calificamos eso. Estamos construyendo lo que va de julio, el índice. Generalmente el presidente viene de 5 meses de caída, como bien vos decías, en la imagen digital, que es algo que viene correlacionando un poco con lo que pasa en los estudios de opinión. Lo que estamos viendo todavía y que hay que dilucidar es, bueno, cómo impactó la Copa del Mundo en la conversación sobre el presidente, porque es un tema que generó muchas menciones alrededor de él. Lo que estamos viendo es que ya podemos decir, ¿no?, anticipándonos, en relación a junio, va a haber un aumento en la cantidad de menciones, es decir, el presidente habrá sido más protagonista alrededor de lo que sucedió en la Copa del Mundo, y los niveles de negatividad y positividad hay que afinarlos, porque faltan todavía varios días del mes, pero mi compromiso es que ni bien tengamos ese dato, compartírselo para poder hacer un análisis más profundo, ¿no?, de cómo impactó el Mundial en el presidente.
2: Dale, de 10. Lucas, un abrazo, muchas gracias.
4: Un abrazo, muchísimas gracias y que tengan un hermoso día.
2: Gracias, igualmente. Ahí está Lucas Raffo de la consultora Ad Hoc. Estuvieron midiendo y estuvieron contando un poco cuál es el detrás de escena de esta, bueno, de esta ola, de esta explosión de odio. Ahí está el editorial que hicimos ayer. Se llama Los anti-argentina están acá. Los anti-argentina están acá. Sí, ahí nos referimos en @-CristianMaldo, @-CristianMaldo, @nadaelotromundo.radio. Ahí pueden encontrar en YouTube, en Instagram, en Facebook, en nuestras redes, pueden encontrar el editorial que hicimos ayer y todo el resto de las cosas, ¿eh? Las columnas de nuestros columnistas, pueden encontrar, súmense, denle me gusta ahí a YouTube, pasen el dato, ¿eh? Súmense a nuestras redes, síganos ahí a través de, no distribuimos odio, sino, bueno, editoriales, canciones. Hoy tenemos columna de Tere, no se la pierdan, ¿eh? La semana que viene me gustaría que volvamos a hacer lo de un día inhabitual, compartir. Hay una columna muy linda donde hace toda una crónica sobre la historia de la izquierda a la derecha. Termina con Dios, nada más y nada menos, una conversación mayor. Así que, y hoy tenemos columna de Tere, no se la pierdan, está la canción de Rally, Luciernas, están el resto de los informes, las columnas, los datos. Bueno, súmese ahí a nuestras redes, nadadelotromundo.radio, @-cristianmaldo. Nos pueden encontrar, súmese a YouTube, estamos emitiendo ahora por YouTube, ¿no? 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Se ve ahí grande el zócalo, igual tapa la mesa que nos hizo nuestro querido amigo Emi, Pastura, no se ve, no se puede poner ahí un poco más abajo. Hizo un gran trabajo, un maestro el Emi. Bueno, vamos a, ¿qué tenemos? ¿Sorteo?
3: Sí, tengo sorteos, pero antes, para no irnos de tema, quería compartir dos cuestiones que tienen que ver con esta campaña de odio hacia Argentina. Sí. Bueno, de quienes se suben, ¿no? Como decía ahí Lucas, a la conversación del tema, porque esto sigue, ¿no? Esto, lo de Malvinas, también en un ratito les voy a contar sobre eso. El que habló fue Gaspar Venegas, el guitarrista de Los Fundamentalistas del Aire Acondicionado, y dijo, tenemos un presidente sionista que festeja el genocidio. Deberíamos hacer un poco de autocrítica y reconocer al verdadero enemigo. Dijo esto Gaspar Venegas, el guitarrista de Los Fundamentalistas, y también se sumó a la conversación Axel Kicillof, si tenés ahí a mano el audio, en un discurso que dio el día de ayer.
5: Desde otros países, países ricos, nos critican. Yo quiero decir que tenemos un montón de defectos. La Argentina tiene un montón de defectos, pero la Argentina no es igual a su presidente. Nuestro pueblo no es igual al presidente que tenemos. Nosotros en la provincia de Buenos Aires creemos en la solidaridad. Nosotros en la provincia de Buenos Aires creemos en el laburo, en la producción. Nosotros en la provincia de Buenos Aires creemos en la comunidad. Nosotros en la provincia de Buenos Aires todos los días, además de no admirar a quien hundió la fragata General Belgrano, además de eso, todos los días decimos las Malvinas fueron, son y serán argentinas.
3: Bueno, ahí lo escuchamos al gobernador de la provincia de Buenos Aires hablando también sobre esta campaña de odio y la cuestión Malvinas, que en un ratito les comento. Y ahora sí, habilitamos el WhatsAppero para sumarse a los sorteos del día de hoy. ¿Pintó asado y vinos? 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
2: 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Les agradecemos mucho de todo corazón. Bueno, acá nos están escribiendo, están preguntando más cosas. Ya está, ya fue el entrevistado. Es muy impactante cómo se generan estos escenarios de odio. Después se decide a partir de eso. Es altamente probable que, entre otras razones, tengamos un presidente ultrasionista, entreguista, que apoye el genocidio, que apoye el holocausto, el infanticidio, todas esas cosas, que es, y mucho más. También por el impacto que tuvo la campaña que hizo en TikTok, por la campaña que se hizo en redes, ¿no? Ahí viaja un avión a chorros, en la comparación con otros y otras, que van en por la escalera, va en un ultrasensor. No es un tema secundario, no es un tema menor. Está vinculado a lo que le pasa hoy a tu salario. Como la gestación, aunque estamos en distintos niveles, algunos estamos recién empezando a comprender cómo funciona el atrás de escena grande, ¿no? La macroestructura de estos, bueno, dueños del algoritmo, tecnofeudalistas, que logran lo que antes estudiamos para los medios de comunicación, ¿no? Las tareas de manipulación mediática, hoy cómo se logra el impacto en el humor social, eso tiene un vínculo indiscutible con la campaña de Milei. Primero la instalación pública a través de los programas más vistos, ¿no? Del prime time porteño. Y después la estrategia de campañas en redes. Sole, vos que conoces más, es muy increíble cómo también en otros países de América Latina, en tiempo récord, se construyen narrativas que permite la llegada de nazis, de ultrafascistas, de estas nuevas derechas. Y somos como la capital, la meca del laboratorio de las ultraderechas, ¿no? Y esa es la credencial que saca Milei para decir, che, miren, este es su base. Hagan lo que quieran con nosotros, pero permítanme reelegir. Así es, la fiesta sigue. Bueno, eso y qué más. Están escribiendo, están preguntando, están pidiendo.
3: Sí.
2: Acá me dicen, es cierto, yo también vi encuestas de Miriam Bregman. Acá, una de las cuentas que nos sigue nos dice que crece Miriam Bregman, que crece la izquierda. Se pregunta por qué no. Sí, hay un crecimiento alto, que es cierto que está preocupando al gobierno, lo ha desorientado, porque en intención de voto ha crecido, te diría, descomunalmente, sí, para los números históricos de la izquierda trotskista en Argentina. Es cierto que hay un crecimiento muy alto, sí.
3: En la imagen positiva y en la intención de voto, porque hay como dos tipos.
2: La imagen positiva es altísima, sí. Es una de las que más tiene, uh-huh. Junto a Kicillof es la que más tiene, ¿no? Uh-huh. Kicillof, Bullrich y Bregman son las que más tienen imagen
3: positiva.
2: Son los
3: tres primeros que encabezan las encuestas, sí.
2: Todas, esto es bastante transversal, te diría. Después, en intención de voto es donde, en general, no transpone el 10%, y hoy hay un crecimiento sideral, muy impactante, que tiene también preocupado al gobierno, que está trabajando pura y exclusivamente por y para las elecciones del año que viene, ¿eh? Es todo eso. De hecho, son los dos, te diría que de acá a fin de año, los dos proyectos más importantes son garantizar que no haya paso, para que es la herramienta que tiene para luchar contra el peronismo, y el proyecto este de entrega tu tierra, ¿no? Entrega tu propia tierra, elige tu propio destino, entrega tu propia tierra, que llama de inviolabilidad de la propiedad privada. Bueno, creo que hasta para eso lo han puesto un poco al Colorado Santilli, a ver si gestiona, y el vínculo con los gobernadores también para la campaña de reelección. Vamos a hacer una tanda, ¿no? Una pausa. Tenemos ahí un poco de música. Gracias. Acá se han prendido un montón, que están felices de que Milo J. Acá dice, toda letra brilla con la voz de Rally. Milo también lo sabe, muy bonito. Hay mucho, bueno, mucho comentario con muy buena onda a propósito de que Milo J. ha compartido una publicación, un reels del feed de Nada del Otro Mundo, una de las canciones de la versión que hizo Rally, está subida en la historia de Milo J. Hay una torta de gente, evidentemente, que tiene un nivel de pregnancia en las redes, tiene más de 5.800.000 seguidores. Es una bocha de seguidores.
3: Un montón.
2: Una bocha de seguidores. Bueno, y es uno de los artistas, hoy es uno de los artistas más convocantes de la Argentina, ¿sí o no? Sí.
3: Sí.
2: ¿Quién más, Juancito?
3: No sé si sabes. En el top 3 para mí,
2: es
3: ¿no?
2: ¿Es el top 3?
3: Sí, para mí sí.
2: Bueno, y es pibito, ¿no? ¿Cuánto tiene? ¿20 y pico? ¿20? Y llena ya estadios así con 70, 80 mil personas.
3: Llena, agota.
2: Agota,
3: sí,
2: todo.
3: Por supuesto.
2: Bueno, vamos a hacer una canción, vamos a hacer una tanda y ya venimos.
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1: Estamos de pie.
2: Qué bozarrón tiene el Martín Rodríguez Abajo, ¿no? Estamos escuchando. Qué
3: voz lindo. De Netflix.
2: Qué lindo. A mí me encantaría venir con esa voz así a la mañana, agarrar, pelar el libro y empezar a leer con esa voz así envolvente, ¿no? Grave que, ¿no? Que como que cubre toda la parte, toda la parte baja del mundo, podría decir uno. Un abrazo grande a Martín Rodríguez Abaco, uno de los grandes locutores que tiene la República Argentina, La verdad, una de las grandes voces de la locución nacional. Le mandamos un fuerte abrazo. Martín. Es un lujazo tener ahí toda la artística hecha por él. Gracias, un abrazo grande ahí, Bel, toda la artística que ha hecho el Apo. Escucharlo ahí también al Aus, al Agustín Druetas, ¿no? Con la canción que nos hizo y con alguna artística también. Le mandamos un gran, gran abrazo. Tenés data por ahí, están escribiendo mucho. Estamos.
3: Sí, hay un montón de mensajes,
2: 8.27, hay 6 grados ahora, 6 grados centígrados. Dice que está. No he salido yo hace como cuánto estamos acá, hace como una hora y media que estamos acá. Pero me dicen que se está poniendo lindo el día, que se están yendo las nubes. Eso me están diciendo acá. Me están diciendo que en la circunvalación, tenés por ahí el dato, es una info de servicio, que un choque en una parte del anillo de circunvalación. Me gustaría saber cuál es. Ahí les digo.
3: Ahí lo buscamos, a ver.
2: Dale. Pero que, bueno, que eviten en todo caso, porque hubo un choque y hay un embotellamiento importante. Respecto de la...
3: Gerardo, sí, nos dice, perdón que te interrumpa, sí. Ahí dice que es el anillo interno en el tramo Malvinas, que hay ahí un embotellamiento, para que tengan cuidado quienes van por ahí, eviten ir por ahí, bueno, y de paso se anota, dice, para participar de los sorteos porque festeja su cumple.
2: Bueno, mirá, tiramos más temprano el título respecto de esta empresa que se llama Río Tinto, que es una empresa... de una multinacional de origen inglés, es una de las compañías mineras más grandes que hay en todo el mundo y está atrás del litio acá, hace rato que está atrás del litio. Recuerden ustedes cuando hablamos del Salar del Hombre Muerto, que es una de las zonas, es como una especie de media luna que hay, es el lugar con más litio del mundo. Acá en Bolivia hay como una franjita así, Chile, Bolivia, Argentina, que en principio condensa según los especialistas, los expertos, la mayor cantidad por metro cuadrado de litio del mundo. ¿No? Es una zona muy deseada. Elon Musk, bueno, distintos multimillonarios diversificados quieren jugar ese partido. Elon Musk, porque las necesita, ¿no? Necesita el litio para hacer Juancito de las baterías. Bueno, y esta empresa, esta multinacional, es la que yo les conté que se la está llevando en para, que no paga ganancia, que no tiene ni siquiera que liquear los dólares acá, que tiene todos los beneficios. Hemos hablado un millón de veces del RIGI. El RIGI, que es el primero, ¿no? Ahora vamos por el Super RIGI, es el que le hace un convite y le dice, vengan, llévensela toda, con unas ventajas, un nivel de exenciones y unas ventajas comparativas monstruosas, que no hay en ningún lugar del mundo, que tampoco ha, digamos, que le está costando al Estado argentino. El Estado argentino sufraga un montón de condiciones materiales para que esas empresas funcionen acá, ¿sí? Esto genera crisis ambiental, agua, tierra, contaminación, etcétera. Pero bueno, tiene participación sobre todo en el litio, en Catamarca, en el norte argentino. Compró los activos de Arcadia Lithium y además, bueno, está laburando en distintos proyectos. Uno en San Juan, el proyecto Sal de la Vida, ahí en el proyecto Fénix. Yo lo que conté es... ¿cómo te diría? Una mancha más de un gran prontuario que tiene en otro lugar del mundo, donde ha explotado gente, donde ha violado normativas, como hacen cada una de estas multinacionales, desde la de Peter Munk a cualquiera, la que usted, Glencore, cualquiera, la lumbrera, la explotación infantil, la explotación de trabajadores mayores de edad, la cantidad de falcos al Estado, porque cuando vos te instalás en un país, ¿no? Y acá en Argentina no va a pasar eso porque hay exenciones impositivas, pero cuando vos vivís de no pagarle al fisco, de la precarización laboral y de las grandes prebendas que le logra sacar el Estado a través de sus lobistas en el Congreso, en el Poder Judicial, estamos hablando de un superpulpo. Digo todo esto para decir, una mancha más es la de que dejó tirados a los trabajadores, los mandó a laburar en medio de una super tormenta, una super nevada, ahí en Catamarca, ¿sí? Al pie ahí de la precordillera, y los deja tirados y le dice, bueno, laburen, sigan, sigan. Y puso en riesgo la vida de estos trabajadores. Es lo que yo conté más temprano respecto a lo de Ledesma. Esto pasó, ¿no? Unas temperaturas bajísimas. Bueno, esa zona de la Argentina es testigo de lo que hizo, por ejemplo, Domingo Bussi, para quien laburó Milei. Milei le llevaba las cuentas cuando estaba en el Congreso de la Nación, en calidad de diputado, Bussi, Domingo Antonio Bussi, cuyo hijo es el que le armó la estructura partidaria en Tucumán a Milei para la campaña 2023. ¿Se acuerdan uh-huh. ustedes o no?
3: Sí.
2: Bueno, ese hombre es el que mandaba a todos los pobres de Tucumán, ¿no? Cuando volvía Mercedes Sosa, saludaba a todos los tucumanos y tucumanas y decía todos menos uno. Bueno, era él, Bussi, que mandaba a los indigentes, a las personas que vivían en la calle, a las personas pobres, los metía en un tren y los mandaba a morir el frío a Catamarca. Es una de las cosas más horrorosas de las que haya dado cuenta la historia tucumana, catamarqueña, argentina. Bueno, usted tiene más data, dale.
3: Sí, tengo un dato que tiene que ver con el femicidio que contábamos ayer, ¿no? Que ocurrió en Punilla, en Santa María de Punilla, de Rocío Gómez, a manos de Maximiliano Baudraco. Bueno, sabíamos que tenía una condena previa, que no estaba cumpliendo con las medidas de restricción que tenía y estaba libre. Pero ¿quién está detrás de todo esto? Bueno, es un juez, que en este caso es Javier Rojo,

0: fue, además, tiene un antecedente particular que es estar sumariado por haber maltratado a dos mujeres que trabajaban con él, ¿no? Es un juez que no le cree a las víctimas de cómo surge, y de ahí vemos cómo surgen sus propias sentencias, ¿no? Y también es responsable, por supuesto, de este femicidio. Este juez es conocido también por liberar a jóvenes que estaban acusados de violar a un adolescente de 16 años a la salida del boliche Calama en Villa Carlos Paz, no sé si se acuerdan, con argumentos que coinciden justamente con este proyecto que también se pretende aprobar la semana que viene en el Congreso, que es el de falsas denuncias que contabas vos recién, ¿no? Y todo el lobby que hay detrás de esto para que las víctimas no puedan denunciar. Ese es justamente el problema. Las víctimas, hay un porcentaje muy ínfimo de víctimas que denuncian. El domingo del partido de Argentina, el femicida Baudraco fue a la casa de la víctima y aunque tenía una orden de restricción a la madrugada, la mató a puñaladas, ¿no? Es otro de los casos que tenemos que contar. Y en este caso, en 2025, la condena a Baudraco era solamente de 2 años de prisión y tenía condiciones para seguir en libertad. ¿Cuáles eran esas condiciones? No consumir drogas, no usar del alcohol, hacer trabajo comunitario, no podía acercarse a la víctima, tenía que hacer tratamiento psicoterapéutico por temáticas de violencia familiar y adicciones. Bueno, no estaba cumpliendo con ninguna de estas condiciones que se le impusieron para dejarlo libre y eso fue comunicado reiteradamente al juzgado de ejecución. Así que ahí aparece otro juez, otra vez la justicia dejando libre un femicida con una consecuencia muy triste.
1: Bueno, durísimo, pero buena data siempre la que comparte Sol, ¿eh? Bueno, 835, estamos sorteando asados, vinos, pinturas de pinturería Red de acá, de Unki, de Salsi. Estamos sorteando, ¿a dónde? Al 351-56-8-112. 351 56-8-112. ¿Se pueden anotar todavía? Sí, quedan unos minutitos para que hagamos el sorteo. Así que todavía se pueden anotar una larguísima lista hoy. Estamos sorteando vinos de Marcelino y asado de Porteña. 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los días, que se sigan sumando compañeros, compañeras, comprando fierros nuevos para poder hacer esto cada vez con mayor calidad técnica, cámaras, luces, micrófonos, auriculares, bueno, todo esto, que supimos conseguir
0: Bien
1: junto a
0: ahí.
1: ustedes. Gracias, un abrazo grande. 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Estamos ahí incorporando nuevas formas. 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Le mando un abrazo a Arturo, que no está hoy, estuvo toda la semana con enfermo. Estuvo, ¿no? Con una, ¿cómo se
0: Con
1: llama?
0: bronquitis.
1: Con bronquitis. Bronqui, le mandamos un gran abrazo. Ahí estuve intercambiando mensajes con el querido amigo y compañero Arturo Jaime Luqueta, La semana que viene lo vamos a tener de nuevo acá. Bueno, ¿qué tenemos? Tanda, ya viene la columna de la Tere
0: Sí,
1: Andrueto.
0: tengo una invitación
1: Bien.
0: antes de la tanda para
1: Dale.
0: compartir, que es para la Minerita. Este domingo 26 de julio, desde el mediodía, por cuarto año consecutivo, vuelve la Peña de Nelly a la Minerita. Es una jornada solidaria, por supuesto, a beneficio del movimiento campesino de Córdoba. Todo lo recaudado se va a destinar a fortalecer el trabajo de las comunidades campesinas del noroeste provincial. Un homenaje a Nelly Lloren, que mantiene vivo su legado con todos los derechos humanos. Va a estar Duoco Planacu, Mary Murúa, Mareno Sarabia, Vir Murias, Gata Flora, Bicho Palo y Fran Llorens, para que puedan ahí acercarse. Va a haber comidas, como siempre, a precios populares, bebidas, ferias con productos campesinos de monte adentro. Bueno, una jornada hermosa para compartir. ¿Cuándo? Este domingo, al mediodía. Hay anticipadas a 15 mil pesos en la Minerita.
1: Bueno, gracias, una gran luchadora, gracias ahí a todos los que están involucrados en la organización de la Peña y un abrazo grande ahí a bueno, a toda la

0: familia, todos los que han luchado durante tanto tiempo, ¿no? Que también han sido víctimas de la última dictadura. Vamos a hacer una tanda, Juancito, dale, dale, vamos.
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0: Escuchando al flaco Spinetta. Qué ganas de escuchar música, ¿no? Yo siento que me he olvidado la mitad de las cosas, ¿eh? Entre el sueñazón que uno tiene ya a esta altura de la semana.
1: Es viernes y el cuerpo lo sabe.
0: Sí, quiero escuchar alguna serie, quiero escuchar música, chancear un ratito, pasar un lindo momento y... Bueno, uno se olvida de muchas cosas, pero el lunes las traemos todas anotadas, ¿eh? Nos anotamos todo lo que nos olvidamos hoy, que tenemos que seguir compartiendo, seguir informando. Bueno, gracias, ¿eh? Acá se están sumando las redes, nos cuentan que se suman, que le están dando me gusta, están activos. ¡Qué bandón que hay escuchando a esta hora de la mañana! ¡Qué bandón! Ya se viene la columna de Tere. Agradecen la nota con Lucas Raffo, con el que hablamos hace un ratito. Prestamos mucha atención, a veces nos perdemos, la verdad, como ustedes. A veces es... Bueno, son temas que tienen una complejidad y un nivel de abstracción que demanda concentración, así que les agradecemos el esfuerzo. Nosotros a veces nos pasa lo mismo que ustedes, nos perdemos y nos reencontramos y tratamos de seguir ahí, sobre todo porque es importante entender.
1: ¿De dónde viene? Claro.
0: Sí, es importante entender, digo, las cosas, esta y el resto de las cosas. Bueno, acá me cuenta Juancito de la música que va poniendo. Me cuenta.
1: Me tira data.
0: Me tira data, viene, toma un mate y tira data. Me contó que... la canción que pusimos hace un ratito de Charlie es del álbum La hija de la lágrima. Y dice que Juan tiene data de primera mano. No sé si habla con el zorrito, con quien habla él directamente, mano a mano, face to face. Y que le dijo que Charlie iba caminando por Madrid y que escuchó una pelea de mientras pasaban los payos. Había dos gitanas que estaban peleando mal. Son una banda grande en España, son fuertes, ¿no? Hay una comunidad muy importante de gitanos y gitanas, distintos lugares de España, en el sur, en Madrid, en todo alrededor de Madrid, en Segovia, ahí. Y que bueno, que estaba escuchando, me imagino que habrá sido en Madrid, que no va a Segovia, Charlie, ¿no? Me imagino que estaba por ahí, en el Paseo del Retiro, suponete, que estaban discutiendo duro, duro, duro, y que una le amenaza a la otra, y la otra le dice, a mí no me podés decir nada, porque yo soy la hija de la lágrima. Y que entonces escuchó y dijo, así se va a llamar el próximo disco, el próximo álbum. Bueno, vamos ya a la columna de Tere. ¿Usted tiene algo más?
1: Sí, tengo una data para compartir que no quiero olvidarme en relación a lo que contaba recién, ¿no? De los femicidios. Bueno, el Estado también, como siempre lo decimos, ayer hizo una muy buena columna, Cami, es responsable del vaciamiento, en este caso del polo de la mujer. Porque están denunciando, como contamos hace tiempo, que las trabajadoras del polo de la mujer... de diversidad, convoca, bueno, a organizaciones feministas, diversidades, disidencias sociales, políticas, educativas, a una radio abierta. ¿Cuándo es esta convocatoria? Es el día lunes, a las 13 horas en Entre Ríos 680, reclaman por sus trabajos, porque no, obviamente, si no funciona el pueblo de la mujer, si no hay trabajadoras con derechos, no va a haber políticas públicas contra la violencia de género. Así que quiero compartir esta información para acompañar ahí a las trabajadoras del pueblo de la mujer.
0: Bien ahí, gracias Sole. Después, la semana que viene vamos a hablar de los trabajadores y las trabajadoras del Paseo de los Artesanos, el paseo conocido como Paseo de las Pulgas, ¿no? Nos pidieron que compartamos algunas datas que nos están mandando, las estamos leyendo, las estamos chequeando, estamos ahí, haciendo nuestro trabajo, y la semana que viene compartimos ahí también data. Gracias a todos aquellos que nos están tirando desde textos para que leamos en la mañana, o data, o... Bueno, luchas, ¿no? Que están llevando a cabo y que quieren difusión. Así que muchas gracias. Estamos ahí, somos poquitos, le ponemos el cuerpo, pero somos pocos, pocas, así que aguántenos, que todo llega. Vamos a escuchar gente conmigo. Vamos a escuchar la columna de Tere Andretto. ¿Le parece? ¿Tiene ganas o no? Yo estoy con recontra pilas, ¿eh? Me quedé. Fue un viaje la columna. Bueno, las columnas en general. La columna pasada que vamos a recompartir en otro horario y en otro día, la semana próxima. Que ustedes pueden escuchar en las redes ya, en las redes de la Tere. Busquen ahí a la Tere en sus redes. También están, por supuesto, en nada del otro mundo.radio. Pero la columna de la izquierda y la derecha, ¿no? El final, todo bueno. El entramado, toda la carga de prejuicio, ¿no? ¿Cómo es esa narrativa también? Levantarse con el pie izquierdo, hacerlo por derecha, todo eso, ¿no? Que juega claramente a favor de, ¿no? Tiene mucho mejor prensa la derecha que la izquierda. Bueno, vamos a escuchar hoy gente conmigo que empieza con el Come Chocolates, como siempre.
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3: Una vez le preguntaron al músico experimental Karl-Heinz Stockhausen si los ruidos que alguien hace mientras cocina son música. Él respondió que no, pero que si estuvieran grabados por él, sí lo serían. Esto, que parece una expresión de soberbia, encierra una verdad, porque en esa grabación el compositor extraería un fragmento de sonidos y lo rodearía de silencio, le daría una duración, un tempo, una frecuencia, un volumen, una intensidad, para que fuera oído como música lo que hasta entonces era rumor o ruido. Del mismo modo, el filósofo francés Jacques Rancière habla de las palabras de lucha de los oprimidos cuando salen desde el espacio doméstico al espacio público para que pueda ser oído como palabra lo que hasta entonces se oía como palabrerío o como ruido. No entiendo de fútbol y no me entusiasma ver los partidos, pero me gusta la fiesta popular, aunque este año recién pude sentir esa emoción, ese picor, en el partido contra Inglaterra, cuando el juego remató en un gesto vivo enlazado con nuestra identidad. Cuando Argentina juega contra Inglaterra, algo de la historia vuelve a hacerse presente. Malvinas, los chicos muertos en la guerra, las secuelas en sus cuerpos y sus almas, lo que no hicimos por ellos, Ratín sentado en la sombra, en la alfombra de la reina, Maradona con su gol memorable, porque el fútbol no devuelve territorios ni repara tragedias, pero a veces funciona como un lenguaje capaz de mantener vivo el vínculo con aquello que una comunidad considera significativo, como dice el historiador Federico Lorenz. La escena inesperada. Un gesto hecho, como decía Demócrito de Abdera hace miles de años, de azar y necesidad, porque necesitamos relatos e imágenes que hagan coagular experiencias dispersas. La persistencia de una memoria nacional, porque sin memoria nada existe, porque sin pasado no hay presente. Lo inesperado, lo que aparece sin aviso previo. El personaje central de lo inesperado en el tarot es un arquero, personificación del despertar de la conciencia, un arquero que apunta su flecha hacia el pasado. El jugador italiano Andrea Pirlo, en su autobiografía, Penso, quindi gioco, pienso, luego juego, recuerda su momento en el penal contra Francia en la final del Mundial de 2006. El jugador italiano Andrea Pirlo, en su autobiografía, Penso, quindi gioco, pienso, luego juego, recuerda su momento en el penal contra Francia en la final del Mundial de 2006. Respiré profundamente, pero esa respiración no era solo mía. Me sentía como el trabajador que lucha por llegar a fin de mes. Incluso sentí que podía ser el hombre de negocios que es un imbécil en su vida cotidiana. Sentí que era un profesor, un estudiante, un inmigrante italiano en Alemania. Por increíble que parezca, solo en ese momento me di cuenta de lo grandioso que era ser italiano. Es increíble sentir que lo que sientes está pasando por la mente y el alma de millones de personas al mismo tiempo. La capacidad de imaginar y el ansia de gol son una pasión muy argentina. Eso dijo hace unos días nuestra artista Isol en la apertura de la Feria del Libro Infantil en Buenos Aires. Siempre parece haber cierta pulsión muy argentina de imaginar fuera de los márgenes. Pero ¿qué será lo que pasa en este país que sigue siendo tan especial? La gran capacidad de imaginar y el ansia de gol han dado tanto fruto, tenemos que seguir apostando a eso. ¿Por qué alguien estaría en contra de lo que nos lleva a crecer, empoderarnos, entendernos, curar, educar, crear? Necesitamos relatos, necesitamos imágenes. Buceo en las redes, donde todo es y será fútbol por algunos días, y encuentro un posteo con una foto del Mundial que el docente y escritor Ricardo José de Marqui tomó el miércoles 15 de julio a las 6 de la tarde en una esquina de Rosario, en el momento en que Argentina venció a Inglaterra. Es la imagen de un muchacho que cartonea junto a un contenedor de basura y que repite el mismo gesto, exactamente el mismo gesto y la misma postura que hace Messi en ese exacto momento en Dallas. En el suelo, en una esquina de Rosario, de rodillas, manos y celular en la cara, agradecido. Yo quisiera que Messi no llorara nunca. Yo quisiera que las Malvinas sean argentinas, dice el posteo. Yo quisiera que nadie tenga necesidades en el país granero del mundo y de las vacas. El mundial estuvo muy lindo, aunque costaba $20,000 solo ir a ver la final. Me gustó la fiesta, la celebro y agradezco, pero elijo la foto que sacó de Marqui, el gran mundial argentino donde millones no llegan a fin de mes, como finalmente pudo decirlo Messi para que corriera la frase y nuestro estado de cosas por el mundo entero. Porque un hincha con una sábana cortada, un cuarto de pintura sintética negra y dos jugadores que recogieron el trapo nos recordaron la dignidad, la memoria y el valor. Una sentencia aristotélica refiere que los seres humanos son políticos porque poseen el poder del habla que pone en común las cuestiones de la justicia y la injusticia, mientras que los animales solo tienen voz para expresar placer o dolor. Pero, ¿quién tiene el poder de decidir sobre esto? La política empieza, dice Rancière, cuando aquellos que no tienen tiempo para hacer nada aparte de su trabajo, toman ese tiempo que no tienen para hacerse visibles como partícipes de un mundo común y prueban que sus bocas, en vez de dar simple voz al placer o el dolor, emiten un habla común. Esta manera de distinguir el habla del ruido, de hacer visible lo que no lo era, nos transforma en seres hablantes y audibles a quienes solo se nos oía como animales ruidosos. De eso se trata, de traer todo eso al césped nuestro de cada día. Porque, como dijo Dylan Thomas, la pelota que arrojé cuando jugaba en el parque aún no ha tocado el suelo. Hasta la próxima.

0: Qué belleza esto, para acompañar, para ponerle el cierre a la columna de hoy de la Tere. Espectacular. Ya tengo ganas de volver a escuchar.
1: Espectacular, ¿no?
0: Tengo ganas de parar en un momento y pensar y volver. Me gusta, ¿viste? Como retroceder, sí, rebobinar así, sí, y volver a escuchar. Pará, mirá esto. Ah, qué picante esto otro y cómo une una cosa con la otra. Una columna de la Tere sobre fútbol.
1: Toma.
0: Que es mucho más que fútbol, ¿no? Como dijo el otro día el Carlos del Frade. El partido chico y el partido grande,
1: claro,
0: de la historia. Qué linda columna, me encantó.
1: Me encanta.
0: Yo creo que motiva a muchas personas que tampoco gustarán del fútbol y que las hay también, y que se acercan y se arriman un poquito a este fenómeno popular que patentaron los ingleses, pero que se juega en el mundo hace miles de años. Juegan los guaraníes, los mayas, los aztecas, los chinos. Sí, ¿cuánto? Los iraníes, ¿no? Jugaban hace miles de años, 2000, 3000 años. Bueno, gracias, un abrazo grande a la Tere. 8:58 nos estamos yendo, tenemos sorteos, tenemos los últimos datos. Esta columna la van a poder escuchar ustedes en las redes, en un ratito nada más van a estar y la van a poder compartir, así como el resto de las columnas. Grande, gente conmigo, me encantó, buenísimo. La vamos a escuchar, si podemos hoy mismo de nuevo, y si no mañana la vamos a escuchar tranqui de nuevo. Gran columna. Sí, Sole.
1: Mira, acá Kike dice, escuchar la columna de María Teresa Andrueto es uno de los momentos sublimes de la radiofonía argentina. Acá, bueno, nos manda otro mensaje, Eduardo dice, impecable la Tere.
0: Puede ser muy hincha del programa, muy hincha de la Tere, pero lo que dice es cierto, Tiene, por supuesto, cualquiera puede decir, es subjetivo, sí, pero si uno hace un barrido, un panorama, ¿no? Realmente es una de las grandes piezas que hay en la radiofonía
1: tal
0: argentina.
1: Cual.
0: Bueno, gracias.
1: Te amo, Tere, dice acá. No, Marcos, te amo, Tere, dice que, bueno, acá nos escribe también Josefina, agradecida por la columna de Tere. Hay algunos mensajes ahí en el chat de WhatsApp también. Dice Amalia, bien, Tere, no esquiva ningún tema y le da un maravilloso enfoque. Gracias. Mónica dice, emociona a Tere. Palabras justas que atraviesan el fútbol y la realidad social e histórica.
0: Me gusta cómo lo dice, ahí el convite. Gracias. Muchas gracias, acá están escribiendo. Les mandamos un fuerte abrazo acá. La Tere, de nuevo, sublime. Gracias de nuevo, son un gran equipo que valoro mucho. Le mandamos un abrazo. Gracias a Juan, que está escribiendo. Gracias a Edu, gracias a Rafa, gracias a María Laura. Muchas gracias a Gustavo, a María, a Juan, a Lucas, que están diciendo cosas tan lindas y que están participando. Una bocha hoy de personas. ¿Cómo nos quieren cuando hay asado? La verdad es increíble, ¿no? Tenemos los ganadores, ganadoras, dale.
1: Sí, tenemos ganadores, ya te digo los nombres, dame un segundo que los tengo acá.
0: Mira, si nos vamos a las 9, a Juan se le cae una lágrima hoy.
1: Va a llorar.
0: Sí.
1: Juan.
0: Sí, todavía estamos, ¿eh?
1: Juan, me faltan los últimos tres de tu DNI, se lleva el asado y los vinos, y Josefina 619 se lleva la pintura.
0: Bueno, les agradecemos mucho de todo corazón. 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Nos vamos. Le agradezco mucho a Juan Pablo Capdevila, otra vez excelente como siempre. Un jugadorazo. Gracias a Sole Santander y gracias a ustedes, por supuesto. Sin ustedes esto no sería posible. Buen fin de semana. Disfruten mucho. Sean felices. Pasen lindos momentos. Que a eso hemos venido, ¿no? Y vamos a reencontrarnos, si ustedes quieren, el lunes a las 7 de la mañana, acá. Por todos estos diales, por todas estas posibilidades que ofrece la multiplataforma, por la aplicación, por donde usted quiera, pero lo que no vale es no escuchar nada del otro mundo. Hasta el lunes, buen fin de, chau.

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10: Hola Argentina, muy buen día, ¿cómo están? Les damos la bienvenida a esta producción informativa nacional de Farco, el Foro Argentino de Radios Comunitarias. Estamos aquí en nuestro centro de producción en la ciudad de Rosario y ya estamos enlazadas las radios comunitarias del país para la primera edición de hoy martes 21 de julio de 2026. La selección llegó anoche al país y miles de personas se movilizaron para expresarle su agradecimiento. Bajo la llovizna, los jugadores y el cuerpo técnico recorrieron en un colectivo sin techo unos 5 kilómetros desde el aeropuerto de Ezeiza hasta el predio de la Asociación del Fútbol Argentino. Al borde de la autopista, miles de personas se agolparon para saludarlos y agradecerles en el breve recorrido. En pleno vuelo y luego de ingresar al espacio aéreo argentino, recibieron un mensaje de agradecimiento desde el aeropuerto de Córdoba, que así expresaba la controladora aérea Paula Carrevedo en comunicación con el vuelo que traía la selección.
11: Bienvenidos a su país. Gracias por representar el espíritu argentino, por devolvernos la fe y hacernos creer una y otra vez, uniendo a familias, amigos e incluso desconocidos. Gracias por defender con honor la camiseta. No nos deben absolutamente nada. Para nosotros, ustedes siempre serán campeones. Nuestros campeones eternos. Sean eternos los laureles que la escaloneta supo conseguir. ¡Vamos, Argentina!
12: La frecuencia de los colegas pilotos, lo mismo que dijo la controladora.
13: ¡Ay, qué hermoso!
10: Y mientras tanto, varios jugadores publicaron ayer mensajes en sus redes tras la participación de Argentina en el Mundial. Lionel Messi escribió que el dolor es muy grande, pero valoró que el equipo volvió a estar entre los mejores del mundo. En el final de su mensaje expresó muchas gracias de corazón por cada saludo y por cada mensaje. Una vez más logramos unirnos como país y estar todos juntos compartiendo el inmenso orgullo de ser argentinos. Messi llegó hoy junto a su familia al aeropuerto de Rosario. Llegamos a Córdoba porque en Santa María de Punilla un nuevo femicidio puso en evidencia la falta de medidas de seguridad para evitar los ataques machistas. Nos lo cuenta nuestra compañera Jessica Isasi desde Radio Curva.
14: Buenos días a toda la audiencia y a todo el equipo del informativo Farco. Un nuevo femicidio sacude a Santa María de Punilla. Se trata de Rocío Gómez, una joven de 25 años, madre de tres niñas, quien fue asesinada en la mañana de ayer por un joven de unos 40 años identificado como Maximiliano Braudaco. Braudaco asesinó a puñaladas a su pareja, con quien tenía una hija en común, y luego se dio a la fuga. Recién horas después fue detenido por la policía en un operativo cerrojo. Según se informó desde el Ministerio Público Fiscal, Este femicida se encontraba cumpliendo una condena condicional por violencia de género, coacción y daño calificado contra la misma víctima. Se trata, además, del sexto femicidio en Córdoba en lo que va del año 2026. Desde Ni Una Menos Santa María se emitió un comunicado expresando el profundo dolor e indignación ante el femicidio de esta joven. Según este comunicado, la madre de la víctima habría manifestado que las agresiones que sufría su hija eran reiteradas. En el comunicado se detalla que estos antecedentes nos obligan a preguntarnos qué ocurrió con las denuncias, las medidas de protección y los mecanismos estatales que debían resguardar su vida. Escuchamos a Gabriela Taborda Varela, comunicadora y psicóloga social, integrante de el Ni Una Menos de Santa María.
15: Él no debía estar allí. Él no debía estar libre. La justicia debía garantizar que la restricción se cumpliera. Y el Estado debía acompañar y proteger a esta mujer y a sus hijas. Soy integrante de Ni Una Menos Santa María y exigimos que funcione la justicia y todos los mecanismos de protección. También exigimos políticas de género concretas en nuestra localidad. Desde Ni Una Menos Santa María acompañamos con profundo respeto y dolor a la familia. Cuando la familia lo decida, acompañaremos también las acciones y manifestaciones que se realicen. Exigimos justicia por Rocío, por esta joven. Exigimos que se investiguen todas las responsabilidades y que nunca más una mujer quede sola después de denunciar. Hoy, en Santa María, es un día profundamente triste para este pueblo.
14: Desde Sal Si Puedes, Córdoba, reportó para el informativo Farco, Radio Curva.
10: Vamos ahora a Formosa, porque allí la Asociación Trabajadores del Estado reclamó al gobierno provincial un aumento salarial del 20%. Nos lo cuenta nuestro compañero Guillermo Guillén desde FM La Nueva.
16: Hola compañeros, compañeras y oyentes del informativo Farco. La Asociación de Trabajadores del Estado ATE Delegación Formosa presentó un petitorio formal en mesa de entrada de Casa de Gobierno pidiendo al gobernador Infran un aumento salarial del 20%. En diálogo con la nueva, el secretario general de ATE Formosa, Carlos Villasanti, dio más detalles al respecto.
17: Nos reunimos ayer en la Comisión Administrativa para tratar el tema, evaluar qué porcentaje de aumento vamos a pedir. Se resolvió pedir un 20% a partir de ahora del mes de julio. Terminamos de firmar y vamos a mandar a Casa de Gobierno por mesa de entrada, donde planteamos. Efectivamente, estamos planteando el pedido de un 20% para el segundo semestre que ya arrancó. Y vemos el comportamiento inflacionario como está para fin de año, más o menos, plantear un bono si es que así lo consideramos necesario.
16: En la reunión también se discutió la realidad económica de la provincia para establecer un porcentaje.
17: Mirá, se discutió bastante y nosotros, ¿qué es lo que vimos? Vimos la inflación interanual, que al día de la fecha, al 30 de mayo, estamos en 33% la interanual. Entonces, digamos que se nos dio un 14 más un 20, estaríamos llegando a un 34%. Eso sí si se mantiene la inflación. Ahora, sí. A pesar de que nosotros consideramos que es una inflación mentirosa, por eso estamos planteando nosotros este 20%. Si nos quedamos cortos, como vos bien lo decís, nosotros vamos a plantear a fin de año algo más, ya sea bono, ya sea otro incremento o lo que se considere necesario.
16: Villasanti además volvió a pedir paritarias en la provincia.
17: En realidad acá lo que resuelve el gobernador, que es lo que va a hacer.
16: Claro.
17: Porque como no hay un ámbito de... Si hubiera habido paritarias, bueno, sí. Nosotros estaríamos sentados ahí en esa mesa discutiendo no solamente salarios, sino que también condiciones laborales, indumentarias y demás cuestiones, ¿no? Que es lo que se plantea en las distintas paritarias que se llevan adelante. Bueno, en este caso no tenemos esa posibilidad, si bien es cierto que está redactado en nuestra constitución provincial, sí. Pero la ley nunca salió.
16: Reporto para el informativo Farco desde la ciudad de Formosa, Guillermo Guillén de La Nueva, 98.1.
10: El presidente de la organización La Alameda, Gustavo Vera, reclamó que el Estado salga al rescate de las familias que están sobreendeudadas en el país. El informe de nuestro compañero Roque Caballero desde la FM Chalet.
18: Buenos días, Pepe y audiencia de Farco. El Parlamento debe discutir el endeudamiento de las familias argentinas. Gustavo Vera se refirió a una problemática que no puede dejarse de lado, debido a que el gobierno de Milei ha decidido pisar los salarios de trabajadores y trabajadoras, induciendo a tomar deuda para poder sobrevivir.
19: Bueno, a ver, el 92% de los hogares argentinos están endeudados. Gran parte de esos hogares utiliza el 38% de sus ingresos para pagar deuda. Deuda que no tiene que ver con ascenso social, deuda que no tiene que ver con renovar el auto, con comprar una casa, con un crédito hipotecario, sino que son deudas que tienen que ver con aspectos esenciales de su vida, comida, remedios, pagar la educación de sus hijos, salud, y tenés la mayoría de la población económicamente activa que está cobrando un salario o tiene un ingreso por debajo de lo que el propio INDEC establece que es línea de pobreza. O sea, la abrumadora mayoría de los trabajadores y trabajadoras argentinas y argentinos hoy están percibiendo menos de 1.400.000 pesos, que es el límite que el propio INDEC, de manera bastante amañada, establece como límite para no ser pobre.
18: El ex legislador porteño dijo que ante esta situación las familias se endeudan con bancos y fintech, terminando en los narcos del barrio.
19: Ahora bien, obviamente toda esa población, para poder sobrevivir y para poder pagar ante la inflación real creciente, tiene que recurrir a todo tipo de endeudamiento. En blanco, hasta que son morosos incobrables, y después en negro, recurriendo a maniobras que son peligrosísimas, como por ejemplo ir al prestamista del barrio, que habitualmente suele ser el narco.
18: Es necesario que el Parlamento debe tratar este problema con una medida de estatizar la deuda de las familias.
19: Y por lo tanto, nos parece que es hora de que el Parlamento argentino aborde una ley de emergencia por deudas esenciales. Lo que significa, en criollo, estatizar la deuda de todos aquellos hogares que demuestren que tienen ingresos inferiores a la línea de pobreza y las absorba el Estado, y el Estado renegocia en condiciones dignas y soberanas con bancos, fintech, etcétera.
18: Finalizando, Vera argumentó que si el Estado argentino siempre salió al rescate del capital, ¿por qué no hacerlo por la gente?
19: Sí, el Parlamento argentino, en distintas versiones, con diferentes gobiernos, siempre reconoció la emergencia a las patronales, no veo por qué no puede reconocer la emergencia en trabajadores que ni siquiera llegan a cubrir la canasta básica, digamos, para llegar a fin de mes.
18: Reportó para Farco FM Chalet.
10: Vamos ahora a Neuquén, porque allí entra en vigencia desde agosto el nuevo Código Procesal Civil, que tendrá cambios inéditos hasta ahora en el país. Nos informa nuestro compañero Marcelo Pascucio.
20: La provincia de Neuquén estrena un nuevo Código Procesal Civil. El 1 de agosto entra en vigencia el nuevo Código Procesal Civil adversarial, que deja atrás el código vigente desde 1975. El cambio alcanza los conflictos de vida cotidiana de personas y empresas, una sucesión, un alquiler, una deuda, un contrato, un reclamo por daños. Para todos esos casos, el nuevo sistema propone procesos más simples y ágiles, digitales, orales, con las partes como protagonistas y el juez como garante imparcial de que el proceso sea justo. La mayoría de los procesos se tramitará de manera electrónica, expedientes digitales, notificaciones por medios electrónicos, se usa menos papel. Los edictos judiciales serán gratuitos y se publicarán online. El nuevo código prioriza la oralidad y la concentración de actos procesales para reducir tiempos procesales. Desde Neuquén Capital para Farco les informó Marcelo Pascucio.
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10: Y hasta ahí llegamos con la primera edición de Informativo Farco de este martes 21 de julio de 2026. Cristian Torres estuvo en controles, Pepe Frutos en la conducción y las radios que integran Farco en la producción. Nos reencontramos en la segunda del día. Chau.
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2: Damos inicio a nuestro bloque informativo de CDM Noticias en Radio y viernes 24 de julio. Desde Capilla del Monte saludamos a las radios que nos retransmiten, a la audiencia que nos acompaña día a día. Aquí estamos y les agradecemos la compañía de todos los días. Le doy la bienvenida al señor Agustín Fontaine. ¿Cómo le va?
3: ¿Cómo le va? ¿Qué tal?
2: ¿Qué dice?
3: ¿Todo bien?
2: ¿Cómo está el mundo exterior?
3: Fresquito,
2: ¿no?
3: Dale, solcito, ¿qué tanto te vas a hacer rogar, amigo?
2: Cuesta.
3: Sí. Hizo una mague, por lo menos estamos saliendo en CDM Noticias, ahora la mañana, a la hora que estén escuchando puede haber cambiado la cosa, pero...
2: Es verdad.
3: Recién tuvimos esa sensación de al fin sol y ahora no. La sensación
2: nos
3: de...
2: Nos quitan hasta eso, te das cuenta, nos despojan de eso.
3: Así es. Bueno, comenzamos el recorrido informativo. En primer lugar, contarles que en la jornada de ayer asumió el nuevo ministro de Cooperativas y Mutuales. Se trata de Gabriel Frisa, que reemplaza al ahora ex ministro de Cooperativas, Gustavo Brandán, en este movimiento que ha hecho la provincia de Córdoba.
2: ¿Es el tercero o el segundo?
3: Es el tercero. El primero fue Martín Gil, el segundo fue Gustavo Brandán.
2: Sí. Y ahora,
3: Gabriel Frisa, que viene del ámbito del cooperativismo y viene del mismo equipo. O sea, no es que llamaron como había pasado con el caso de Brandán, que venía de otro lado, sino que estaba dentro de ese equipo porque lo mandaron a Brandán a otro cargo en estos movimientos que recién comentaba. Estuvo Radio Sur presente en la asunción y pudo dialogar un ratito con el nuevo ministro Gabriel Frisa. Lo vamos a escuchar.
4: Los desafíos son muchos, muy importantes, no solo consolidar todo este trabajo que yo hoy describía, sino profundizarlo, aumentarlo y estar a la altura de las circunstancias, porque más allá de ser funcionario, también como decía, soy uno más del cooperativismo y del mutualismo, entonces un doble compromiso. Los 2 años y medio que llevo como secretario he podido conocer también todo el movimiento cooperativo y mutualista, que como decía antes, no deja de sorprenderme, porque a cada rincón que uno va, ve el esfuerzo, ve los sueños que tienen, los desarrollos que hacen, y la verdad que muchas veces con recursos es fácil, pero hay muchas cooperativas que con muy pocos recursos hacen cosas maravillosas. Normalmente cuando hay una necesidad, cuando hay una, tanto económica como de servicio, como de desarrollo, ahí están la economía social solidaria agrupándose. Digo, la cooperativa no es más que un grupo de personas que tienen un sueño en común a partir de una necesidad o de una visión y se juntan para desarrollarlo, ¿no? Yo hablaba de esos locos que sueñan cambiar su mundo, ¿no? Y cuando hablo de su mundo, yo siempre decía cuando era intendente, para cada ciudadano lo único que importa es su metro cuadrado, es el lugar donde vive, en el barrio, en su cuadra. Bueno, en el cooperativismo es parecido, ¿no? Es desarrollar donde están, ver que sus hijos tengan la misma posibilidad de acceso a la tecnología que si vivieran en las grandes urbes o a donde el mercado, las empresas se desviven por prestar un servicio. A donde no están, está la cooperativa, brindando la misma calidad. Entonces, en educación, en tecnología, en trabajo, en salud, que muchas veces no hay clínicas en el interior del interior. Bueno, ahí está la cooperativa, por eso es fundamental este movimiento y hay que potenciarlo.
5: Y ahí se suman los medios comunitarios, como
4: también,
5: ya me preguntaba.
4: También, ¿no? He visitado muchos, algunos en Capital, he visto, he estado con ellos, he visitado algunos en el norte de la provincia, que también la reman con poquita hora de transmisión y tal vez en una habitación de una casa y con equipos que tal vez no tienen mucha cobertura, pero lo mismo, le siguen poniendo mucho, mucho esfuerzo. Así que bueno, lo que hay que hacer es juntarnos entre todos. No hay una varita mágica. Es trabajo, es imaginación, es que esos sueños que ustedes tienen los podamos concretar de alguna manera.
6: Muchas gracias por este minuto para Radio Sur.
3: Bueno, ahí escuchábamos la cobertura de Radio Sur, entonces, de la ciudad de Córdoba, la asunción de Gabriel Frisa y algunos desafíos. Principalmente el desafío es cómo hacer política pública sin plata, ¿no?
2: Eso
3: por un lado. Y por otro lado, el otro desafío que es el que tiene el gobierno de la provincia de Córdoba es, bueno, cómo seguir sosteniéndose en el poder, que es parte de esta jugada, de estas movidas que está habiendo, decir, bueno, cómo lograr un diálogo con el gobierno de la nación, lo que hablábamos la semana pasada, para que la provincia no pierda y entonces estas cosas que terminan siendo como acuerdos de algunos que en algunos momentos se presentan como oposición y de repente se distribuyen, se lotean los distintos espacios. Bueno, parte de el nombramiento de Manuel Calvo tiene que ver con eso, con la cintura que tiene Manuel Calvo. Recordemos que estaba en el gobierno de Schiaretti, Manuel Calvo, muy presente también como ministro de gobierno. No me acuerdo si el nombre era igual porque fueron cambiando los, los nombres, pero sí con esa idea de ser como el articulador en el territorio provincial, bueno, para poder llegar a las elecciones lo mejor parado posible. Y el ministro Calvo ya estuvo reunido con Santilli, el número puesto para la articulación por parte del mileísmo, el carinismo, o sea, el javierismo y el carinismo dentro de lo que es el armado para sostenerse en el poder a nivel nacional. Bueno, cosas de este tiempo de la política. Hablando de la política, bueno, además agrego una cosita que es que ahí decía, donde no están las clínicas, por ejemplo, están las cooperativas en los pueblos, es algo que pasó en el ministerio, en el Congreso de Cooperativas también el año pasado, que se hacía como esa mención, bueno, hicieron algunas mención de, y cuando no hay un privado, las cooperativas sostienen, ¿no? Como si fuera ahí, no te queda mucha cosa, mucha opción, y bueno, entonces aparecieron las cooperativas a sostener,
2: sí.
3: Pero casi como de rueda de auxilio, lo había dicho el viceintendente de la ciudad de Córdoba el año pasado en ese congreso, y ahora en alguna expresión que hace el ministro, también está ahí. Es como que si no se aclara eso, da la impresión de que lo tenés, a las tenés a las cooperativas como red de auxilio, pero que el modelo es el modelo del mercado de empresa privada que tiene fines de lucro y demás. Bueno, cosas que quisiera charlar, vamos a ver si podemos contactar con Manuel Leiva, de porque se está por realizar el Congreso de Cooperativas y Mutuales en Santa Fe. En un ratito estaremos intentando la comunicación. Pero te decía, Rena, hablando de política, me voy a un aniversario. El Ale Pico de Radio de la Minga, Alejandro Pico, estuvo recordando aquel día en que Fidel y Chávez estuvieron presentes en el Museo del Che, allá por el año 2006, un 22 de julio, estamos en aniversario, anteayer fue el aniversario de eso. En esa jornada hubo una fuerte presencia, bueno, mucha gente que estuvo porque estaban Fidel y Chávez en tiempos donde la América era otra América. ¿Qué tiempos aquellos? Ese 2006 se cumplieron 20 años de esa jornada. Trajimos un poquito un recorte de un recuerdo que hizo de una entrevista que hizo Alejandro Pico a una de las personas que estuvo en la recepción, que es parte de la guía del museo.
7: Mira, fue un poco raro todo porque ellos llegan en el año 2006, hacía un tiempo que estaba en el museo. En ese momento, cuando llegan, que ellos van a visitar el museo, recuerdo pero perfecto que fue a las 8 de la mañana que me llama en ese momento la encargada y me dice, vengan porque sí vienen. Imagínate nosotras, todas las que trabajamos ahí, llegamos al museo, un mundo de gente, ya los periodistas que hacía días que estaban, nuestra encargada en ese momento, Ada Ventre, que bueno, una genia, habla con ellos y les dice que cómo podía ser que dentro del museo no estemos nosotros las que habíamos trabajado.
3: Claro.
7: Entonces el jefe de seguridad en ese momento le dice, sí, tiene razón, no se preocupe. Entonces ella le dice, dejen que ya las llamo. Bueno, le dice él, nosotros sabemos quiénes son. Entonces, obviamente en la calle vallada, nosotras detrás de las vallas, sale el jefe de seguridad de él y nos empieza a llamar una por una, con los nombres. Nosotras, ni enterada, no sabíamos que nos conocían. Entonces nos llamó, por ejemplo, Caro, pasá, Betty, pasá, y nos hicieron pasar a todas las que trabajamos. Fuimos a un sector de museo, algo que también tengo muy grabado en este en ese momento, es que Altagracia es muy conservadora, ¿vale?
8: Sí.
7: Costó un poco cuando se abre el museo, por ahí los vecinos de Altagracia, viste, es como que negaban. Y cuando llega Fidel, nosotros estábamos en un sector detrás del museo, se sentía, por ejemplo, los cánticos para Fidel, ¿no?, saltando a la gente. Era impresionante, realmente. A mí eso me quedó muy grabado, aún hoy siempre lo cuento, porque es una ciudad que siempre es estuvieron mucho tiempo. Y entre medio de esas horas, pero pasaron muchas cosas. Gente de seguridad de ellos, yo no sé si vos conocés el museo.
8: Sí, estuve hace poco.
7: El patio de atrás está todo con tapia, en cada 2 metros había uno de seguridad de ellos. Recuerdo que este chico, no me sale el nombre, de CQC, con Gonzalito.
8: Gonzalito, sí.
7: Que siempre andaba, se trepaba en los tapios de los vecinos. Y uno de ellos, recuerdo que le dijo que si él no se iba de ahí, iba a hacer que Fidel no entre al lugar. Así que Gonzalito se fue, sí, mira vos. Entonces, fueron cosas que fueron sucediendo. Y al finalizar el recorrido y después de saludarnos, nosotros en el museo, en recepción, teníamos cosas para vender. En ese momento se vendía. Entonces, la gente de seguridad nos pedía que le regalemos cosas. Entonces, mientras Fidel y Chávez iban firmando su visita, firmaban el libro de visita, me acuerdo que yo iba, sacaba, suponete, una remera, iba por la ventana y se las entregaba y se las iba regalando por la ventana. Sacaba, no sé, en ese momento lo que había, boinas y cosas así.
8: Mira.
7: En un momento, cuando ya va terminando todo el recorrido, que se estaban yendo, yo había quedado como muy arrinconada, digamos, en la parte de venta. Entonces, como soy bastante baja, me trepé a un banco y quedé parada, o sea, era la persona más alta al lado de Fidel en ese momento, como para que tengan una noción. Dentro de toda la sala con toda la gente que había. Y justo ellos se estaban retirando y en la puerta, cuando él me ve a mí, porque estábamos a, no sé, a metro y medio, no, te juro que me vio y que fueron unos segundos que él me miró a mí y yo lo veo a él y quedé, te juro, pero impresionada, quedé como un algo adentro que me movilizó profundamente, porque yo, más allá de conocer la vida del Che en este recorrido mío dentro del museo, obviamente también estudié la de Fidel y a mí me atraía mucho y me apasionaba muchísimo la vida de Fidel.
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9: Willy Bronca comenzó trabajando en subtes y colectivos donde rapeaba. Poco a poco fue creciendo y dándose a conocer. Espero que les guste esta canción llamada Gran Maestro y que se puede escuchar en todas las plataformas digitales. Los dejo con Willy Bronca.
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0: aunque no tengan respuesta. Y ahí tenemos una llamada, sí, señor Agustín.
1: CDM Noticias Radio, estuvimos presentes desde Cooperativa Viaraba y de distintas cooperativas de comunicación el año pasado en el Congreso de Cooperativas y Mutuales que se realizó en la ciudad de Córdoba, y este año el Congreso de Cooperativas y Mutuales se realiza en la provincia de Santa Fe. Para ello estamos en comunicación con Manuel Leiva, él es parte de la organización. Manuel, gracias por atendernos.
2: Gracias a ustedes por el llamado y obviamente a disposición de todo lo que necesite el movimiento cooperativo mutual.
1: Bueno, estuvimos presentes, como decía, el año pasado estuvimos charlando ahí un rato en lo que fue la cobertura de los medios comunitarios del Congreso, y se presentaban varios desafíos, sobre todo el desafío de la economía dentro de una economía muy difícil que está viviendo nuestro país. Este año no se hace en Córdoba, pero se hace en Santa Fe, vos estás en la organización. Son muchas las organizaciones que van a estar presentes. El lema es celebrar lo construido, proyectar lo que viene. Contanos un poquito cómo viene esta preparación para el congreso que será el día de mañana.
2: Bueno, nosotros estamos muy orgullosos de poder alojar este Congreso Internacional de Cooperativas y Mutuales, organizado por más de 30 entidades, obviamente del sector asociativo argentino, de diferentes provincias, diferentes ciudades, diferentes

0: rubros y realidades, en especiales de habilidades.
1: Pasado, y seguramente van a estar este año, la Asociación de Cooperativas Argentinas y otras cooperativas que tienen una escala gigante. Cuando uno miraba los números, eran números inimaginables para las pequeñas cooperativas de trabajo. ¿Cómo ves vos esa articulación o el desafío de la articulación entre las cooperativas con mucha espalda, podríamos decir, y las cooperativas que hoy la están pasando bastante mal con la situación económica?
0: Bueno, nadie le escapa a la situación macroeconómica que tiene nuestro país, incluso a este modelo económico que muchos deja afuera, ¿no es cierto? Nosotros, con las importaciones indiscriminadas, con la política impositiva, con la promoción fiscal, sobre todo a las inversiones extranjeras, pero no a las inversiones argentinas, somos grandes perjudicados de este modelo económico, los grandes y los chicos. Y lo más noble es que nos une, además de los 7 principios cooperativos, las ganas de que a la Argentina le vaya mejor. Porque algo que une tanto a la Asociación de Cooperativas Argentina como a la Cooperativa de Trabajo, quizás de un barrio que genera el trabajo genuino y registrado de 10 asociados, de 10 vecinos, lo que nos une es que ambas instituciones están pensadas para el desarrollo de la Argentina. Según la ley 20.337, cooperativa, todos nuestros activos tienen que residir en la Argentina, y si nos va mal y nos toca cerrar nuestras puertas, todo lo que quede que no se haya repartido va para el Estado o la asociación civil que nosotros determinemos dentro de la República Argentina. Mirá qué distinto es a una sociedad tradicional que puede sacar sus activos afuera y dejar de pensar en la bandera nacional, ¿no? Entonces, ¿esto a qué lleva? A una reflexión bien simple. Las cooperativas son grandes aliados, sean grandes o chicas, grandes aliados para el desarrollo nacional. Ahora, la pregunta que cabe es, ¿estamos pensando en políticas que promocionen las cooperativas? ¿Estamos pensando en políticas que vean al cooperativismo y al mutualismo como un aliado para el desarrollo? Si a las cooperativas le va bien, a la Argentina le puede ir mejor. Y si a la Argentina le va bien, claramente a las cooperativas le va a ir bien porque somos parte del entramado productivo nacional. Este Congreso junta todas las realidades para pensar una Argentina mejor. Desde el lugar que toque, con los desafíos y las contradicciones que tengamos, pero con un valor fundamental. Sin cooperativismo no hay Argentina, y la Argentina sin cooperativismo no es un modelo viable.
1: Manuel, vos sos parte de la Federación Argentina de Cooperativas de Trabajo, estuviste presente en el panel el año pasado. Recién charlábamos ahí un ratito en relación a algunas declaraciones que hizo el nuevo ministro de Cooperativas en Córdoba, pero también algo que había dicho de alguna manera el viceintendente de la ciudad de Córdoba en el Congreso del año pasado.
0: Se pueda seguir desarrollando, porque incluso en las razones estadísticas, ustedes saben que los conglomerados de Capital Federal o el AMBA, ¿sí?, Rosario y Córdoba, tienen los índices mayores de indigencia y de pobreza de la República Argentina. Bueno, en los pueblos donde la matriz productiva ni siquiera está muy desarrollada, pero existen las cooperativas, los índices de pobreza e indigencia son menores. Y eso es gracias a las cooperativas, por la función social, pero no caritativa, sino de distribución del excedente, de generación de empleo, de inclusión a partir del trabajo de toda esa población. Es un gran actor que resuelve problemas reales el cooperativismo. El gran desafío, y con este Congreso también lo ponemos en evidencia, son dos, los dos grandes desafíos. Que existan las políticas públicas que a nosotros nos permitan seguir creciendo y que en vez del 15% del Producto Bruto Interno podamos representar un montón más, porque acarreado a eso resolvemos problemas profundos, sociales y críticos que estamos viviendo hoy. Y segundo, poder dar a conocer el modelo que tantos problemas resuelve alrededor de la Argentina. Porque una gran política, quizás negativa, que sucede todos los días, es que muchas de las historias que vamos a ver en este Congreso Internacional de Cooperativas y Mutuales no se conocen. Y si se conocieran, estoy seguro que la mayoría de la gente elegiría este modelo para trabajar, vivir y soñar.
1: Manuel Lega, gracias por la comunicación con CDM Noticias. Nos quedamos ahí con algunas preguntas en torno a cómo están viviendo las tecnológicas, las cooperativas tecnológicas, los cambios en el mundo del trabajo, la inteligencia artificial. Así que seguramente después del Congreso algún día nos escribimos para poder charlar un poquito sobre eso. Que tengas buen día.
0: A disposición de ustedes, los esperamos todo el sábado a partir de las 9 de la mañana frente al Monumento de la Bandera en Rosario. Muchas actividades para compartir y sobre todo para seguir construyendo. Abrazo grande.
1: Gracias.

0: Continuamos, Reina, en CDM Noticias Radio, saliendo para varias radios comunitarias de la provincia de Córdoba, y hoy en modo aniversario nos ponemos porque es el aniversario del nacimiento de Simón Bolívar, un gran referente claramente de nuestra América. Y estoy acá con, por un lado, con el libro de José Martí que se llama Nuestra América. Dice, elegí un parrafito que dice: a veces, no, la América toda hervía, venía hirviendo de siglos, chorreaba sangre de todas las grietas como un enorme cadalso, hasta que de pronto, como si debajo de la tierra los muertos se sacudieran el peso odioso, comenzaron a bambolear las montañas, a asomarse los ejércitos por las cuchillas y a coronarse los volcanes de banderas. De entre las sierras sale un monte por sobre los demás, que brilla eterno. Por entre todos los capitanes americanos resplandece Bolívar. Bueno, con eso quería darle la bienvenida a Mariano Sarabia para charlar un poquito sobre Simón Bolívar, un claro referente de América Latina. ¿Cómo estás, Mariano?
1: Hola, Agustín, ¿cómo estás? Un abrazo, un gusto hablar con vos.
0: Bueno, queríamos charlar con vos en este aniversario porque América está que hierve, decía en ese texto José Martí. Estamos hablando de muchos años atrás, y hoy podemos pensar también una América que hierve, quizás con un poquito más de ausencia de sensación de quién es el que puede tomar la posta, así como lo tomó Simón Bolívar en algún momento y como lo fueron tomando otros referentes. Pero bueno, queríamos repasar con vos un poquito quién fue Simón Bolívar.
1: Sí, Agustín, comparto esa sensación con vos. Es como que estuviéramos en la época previa a ese momento revolucionario, ¿no? 1808, 1809, cuando parece que nada se mueve, de golpe todo estalla y aparece una camada de hombres y mujeres como esos, ¿no? Bolívar, O'Higgins, San Martín, Artigas, Juana Azurduy, María Remedio del Valle, Manuela Sáenz, tantos, ¿no? Y bueno, qué sé yo, creo que a principio de este siglo, a principio de este milenio, en los primeros años 2000, hubo también una camada de hombres y mujeres que tomaron la posta y coincidieron en el tiempo. Eso fue lo maravilloso, ¿no? Encabezado por Hugo Chávez, que tomó la posta de Bolívar, ¿no? Y el movimiento bolivariano. Hoy parece que hemos vuelto atrás. Hay otros intereses imperialistas, pero bueno, la historia siempre sorprende. Bolívar decía que él era solamente una pluma que lo llevaba el viento, ¿no? El viento era el pueblo. Y bueno, a veces, como decíamos recién, parece que ese caldo está tranquilito y frío, pero por abajo está hirviendo. Bolívar fue eso principalmente, ¿no? Fue un instrumento de algo mayor. Vos fijate que él venía de una familia muy rica, los mantuanos eran los no solamente muy ricos económicamente, sino además con apellido, con alcurnia, eran los que tenían derecho a llevar las mujeres mantilla de o mantón de Manila, ¿no? Y los hombres también capa. Y sin embargo, después va entendiendo a su pueblo, va sufriendo él un cambio interno hasta llegar a ese juramento ante el Monte Sacro en Roma, cuando dice que va a jurar ante Dios y ante sus padres, por su honor y por su patria, que no dará descanso a su brazo ni reposo a su alma, algo así dice, hasta haber roto las cadenas que los oprimen del poder de la voluntad del poder español, ¿no? Eso lo hace con su maestro Simón Rodríguez, que es un grande un gran educador de América Latina, América del Sur sobre todo, que decía: o inventamos o erramos. Entonces, lo maravilloso de Bolívar, además del coraje de haber cruzado los Andes, igual que San Martín, pero por el norte, de haber liberado cuatro países, hoy Venezuela, Colombia, Panamá y Ecuador, además de todo eso, es la impronta tan distinta, ¿no? Sin copiar a nadie, sin copiar a otras revoluciones, que eso lo aprende de Simón Rodríguez. Así que eso me parece importante.
0: Bueno, Mariano, así de hijo en hijo, mientras la América viva, el eco de su nombre resonará en lo más viril y honrado de nuestras entrañas, dice parte del texto que está publicado en Nuestra América, un texto de José Martí. Quería preguntarte, porque hablabas recién de los países liberados, hablabas de Venezuela y hablabas también de, bueno, de todas esas zonas de América Latina que, bueno, que hemos venido siguiendo. Hace un ratito te cuento que pasábamos de cuando estuvieron Fidel y Hugo Chávez en el Museo del Che el 22 de julio, acá en la ciudad de Altagracia. Y bueno, ¿cómo ves este futuro de nuestra zona, sobre todo de aquella zona donde Maduro fue capturado, donde Estados Unidos dijo nos vamos a hacer dueños del petróleo, vamos a manejar el petróleo de Venezuela, y también donde se dieron las elecciones en Colombia con la derrota del espacio que lidera Petro?
1: Sí, bueno, me acuerdo, yo estuve muy cerquita de ellos, fue en el año 2006, ¿no? Hace 20 años, cuando visitaron la casa del Che en Altagracia. Sí, ha cambiado tanto, ¿no? La verdad queda tan lejano todo aquello, pero bueno, creo que sigue habiendo un territorio en disputa, es bastante

0: En Colombia es más claro y más brutal también, ¿no? Con la llegada de una especie de Milei mezclado con Bukele y Trump, que es este Abelardo de la Espriella, de extrema derecha, fascista, ¿no? Y también muy grotesca, muy payasesca. Lo mismo en el Perú, que la semana que viene o dentro de 10 días va a asumir Keiko Fujimori. Ecuador, Bolivia, Paraguay, Chile, se suman, ¿no? Parece que casi no queda nada, queda solamente Lula en Sudamérica. Pero bueno, me parece que hay que trabajar primero con la gente que dice estar tan deprimida, muchos compañeros y compañeras que se tiran abajo. Con esa gente hay que hablar de Bolívar, hay que hablar de Bolívar o de San Martín o de Belgrano, que superaron todos los obstáculos. Digamos, imagínate si ellos se hubieran deprimido y la tuvieron mucho más difícil que la que tenemos nosotros hoy. Y después trabajar en general con los pueblos. Porque esta es una crisis que no es política ni económica solamente, sino una crisis cultural y una crisis civilizatoria. Bolívar decía, un pueblo ignorante es instrumento ciego de su propia destrucción. Y me parece que se aplica para hoy, ¿no? Hoy no hay otra explicación que no sea la ignorancia en el sentido amplio, ¿no? Para que los pueblos voten a sus verdugos. Entonces, hay que trabajar en eso. Hay que hacer lo que hacés vos todos los días, lo que hacen ustedes operativamente todos los días, Agustín, desde una radio, desde capilla, o yo trato de hacerlo con un libro, con una nota, con un espectáculo. Tenemos que seguir. Ellos nunca hubieran parado. Ni Bolívar, ni el Che, ni Fidel, ni los 30.000 desaparecidos. Así que hay que ser respetuoso con nuestra historia, Agustín.
1: Mariano, muchas gracias. Antes de irnos, preguntarte, porque sos futbolero de nacimiento, de seguimiento de toda tu vida, también mirando un poco esta cuestión del fútbol en su relación con la geopolítica, si nos quisieras dejar algún mensajito de lo que te dejó el Mundial para vos en tanto a lo que ha sido la cuestión política en el Mundial.
0: Bueno, sí, políticamente me parece que el Mundial dejó, lo más importante es que se cayeron las caretas, ¿no? Que el fútbol siempre ha sido un fenómeno social y siempre ha sido actuado vinculado con la política, para bien, para mal, para lo que sea. Y la FIFA siempre tuvo esa actitud hipócrita de decir, no, somos apolíticos, somos neutrales, no nos metemos. Creo que hoy, con este mundial principalmente, se cayeron las caretas. Infantino es un actor político, la FIFA es una potencia en la geopolítica mundial, mucho más importante que muchos países. Como imágenes me queda la expulsión del árbitro somalí, que no es una locura, sino un acto geopolítico en contra de Somalia y a favor de Somalilandia, que es una parte de ese país que se quiere separar y a donde quieren llevar los israelíes y los yanquis a los palestinos de la limpieza étnica en Gaza. Entonces, todo eso estaba atrás de la expulsión del árbitro. Me queda la imagen de la selección de Irán humillada, no pudiendo dormir donde jugaba. La imagen de la selección de Haití no pudiendo usar su camiseta porque tenía una alusión a una batalla de la independencia. Y sobre todo me queda la imagen de la bandera de las Malvinas, que después del partido con Inglaterra, que me parece. No es, sinceramente, no es un premio consuelo ni me quiero contentar con esto. Por supuesto, me hubiera gustado ganar el domingo la final, pero me parece que es la verdadera cuarta estrella, ¿no? Tiene una dimensión que todavía no podemos apreciar. Se vio en todo el mundo, millones de personas lo vieron. Creo que la mejor jugada de la selección argentina fue la de Gio Lo Celso, que jugó poquitos minutos contra Jordania, pero en ese momento, después del partido contra Inglaterra, levantar ese trapo, esa sábana convertida en bandera y mostrarla, fue la jugada más hermosa que hizo algún jugador de la selección. Me quedo con eso.
1: Qué lindo, Mariano, la emoción se nos metió en el cuerpo en ese momento tan significativo para nuestro país.

0: Mandamos un gran abrazo, que tengas buen día.
1: Dale, Agustín, un abrazo para todas y todos por ahí.
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13: Sean bienvenidos y bienvenidas a una nueva emisión de Gambeteando el algoritmo, de este programa de músicas y culturas del planeta que te brinda propuestas diferentes en los distintos continentes para que no sea un algoritmo lo que determine tu modo de escuchar y para que puedas de alguna manera encontrar desde tu libertad y desde tu voluntad las distintas opciones que habitan el planeta desde lo musical, músicas que salieron hace muy poco y que ya están disponibles. Vamos a desembarcar en uno de los corazones del imperio actual, también está siendo el epicentro de los ojos del mundo en torno al mundial, me refiero a Estados Unidos, que sabemos que es un territorio que ha sido punto de encuentro de muchas culturas alrededor del mundo, más allá de la cultura yankee particularmente y del capitalismo salvaje, del fast food y de todo lo que ya sabemos, también en Estados Unidos habitan colectivos artísticos multiculturales que gambetean el algoritmo y que llevan a cabo trabajos de fusión hiperinteresantes. Están las turbinas encendidas, mi nombre es Nicolás Falcoff y estamos dando inicio a una nueva travesía musical, episodio número 80 de Gambeteando el algoritmo, saludando a todas las radios que nos retransmiten semana a semana y a todos aquellos y aquellas que nos escuchan por plataformas como Spotify, donde vamos subiendo cada uno de estos programas. Vamos a abrir entonces desde Estados Unidos con un proyecto llamado Ancient Future, que rinde trabajo a gigantes de la música del planeta, y entrelaza en su propuesta elementos de la música de la India, elementos del rock, del jazz, incluso de la música vietnamita y del flamenco andaluz. Interesantísimo el puente que va tendiendo este colectivo, que acaba de editar un disco, su octavo disco, donde rinde tributo a distintos artistas con los que Ancient Future tiene conexiones. Hay un tema llamado Punjabi Jinsaki, que es un tributo al maestro de tabla de ese increíble membranófono que tiene la música de la India, indostaní, que es Ustar Sakit Hussain, quien fue muy importante en el desarrollo de este grupo. Hay otro tema llamado Spirit of Nirvana, que reconoce una sorprendente historia entre Ancient Future y el célebre grupo de Seattle de la década del 90, Nirvana. Bueno, hay varios otros temas más que dan vuelta en este trabajo interesantísimo, octavo disco de este grupo. Por ejemplo, ahí Purple Haze, el clásico de Jimi Hendrix, interpretado con un instrumento vietnamita llamado Dan Bao. Ahí lo están escuchando de fondo.

se destaca este particular instrumento que remite, decíamos, a la cultura vietnamita, ejecutado en este caso por Bieu Hu Nut, intérprete del Dam Bao, un instrumento que tiene una sola cuerda, que es de la familia de las cítaras, y se destaca por producir un sonido sumamente melancólico, dulce y expresivo a la vez. Tiene una sola cuerda y es capaz, sin embargo, de reproducir cualquier melodía en su particular mecanismo. Ahí estamos escuchando una de las joyas del clásico de Jimi Hendrix, Purple Haze, en estilo vietnamita, por decirlo así. Y lo que vamos a escuchar completo de este mismo trabajo de Ancient Future es una particular versión, ya la mencionamos, de un clásico tema de Nirvana, del tema Smells Like Teen Spirit, que formó parte del disco Nevermind, el disco del año 91 de Nirvana. Bueno, regrabada, reversionada de múltiples maneras, y siempre nos sorprende esta canción, ¿eh? Y vamos a escuchar ahora entonces la versión que Ancient Future lleva a cabo de este clásico del grunge norteamericano, pero utilizando instrumentación oriental, también utilizando algo de sonidos de la India y de Vietnam. Una interesantísima versión de este tema de Nirvana, Spirit of Nirvana, Ancient Future, desde Estados Unidos, comenzando hoy a gambetear el algoritmo.

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Bueno, y desde Estados Unidos nos vamos al país emblemático de la cultura anglosajona, que fue también quien colonizó los Estados Unidos en sus inicios, y me refiero a Inglaterra. Vamos a desembarcar en Inglaterra, donde también nació el rock que tanto se difundió a lo largo del planeta. Y vamos a presentarte un proyecto inglés, pero que en realidad fue compilado, desarrollado y difundido desde Bélgica. ¿Por qué? Porque es interesante, es gratificante realmente encontrar personas en otros lados del planeta que transitan caminos similares, y me sorprendí gratamente cuando me llegó desde Bélgica la compilación que les voy a presentar, que se llama así: Global Rhythms Presents Beyond the Algorithm, volumen 1. Beyond the Algorithm, algo así como Más allá del algoritmo, es un disco recopilatorio de grupos globales lanzado en julio de este año, o sea que está siendo lanzado, podríamos decir, en este momento, por el sello independiente NYP Records, una colección curada por una plataforma musical llamada Global Rhythms, que fue fundada en Bélgica por Tony Heinen. Así que le mando un saludo a Tony, que me hizo acercar esto, que estamos en consonancia, desde el sur del sur, nosotros gambeteando el algoritmo, y en el norte del norte, Tony, generando estos compilados que se llaman Beyond the Algorithm. Así que bueno, mostrando opciones musicales más allá de lo que nos pueden ir dictando las plataformas masivas. La esencia de este disco se centra en rescatar, celebrar la música que no se rige por tendencias comerciales ni por métricas de clics impuestas por los gigantes del streaming. Publicado bajo una modalidad que se llama Name Your Price, pone tu precio, en Bandcamp, permite que cualquiera pueda descargar este disco sin importar su situación económica, y las ganancias se reinvierten en futuros proyectos. Este compilado, Beyond the Algorithm, mezcla una amplia variedad de géneros musicales tradicionales y contemporáneos de distintos rincones del planeta. Hay afrobeat, ethio jazz, global funk, afro house, ska, y uno de los artistas que van a poder descubrir es el que te traemos a continuación, que, como decíamos hace un rato, viene de Inglaterra. Me refiero al Fairfield House Ethio Jazz Project, que es un colectivo musical del suroeste de Inglaterra que nació en homenaje a la histórica residencia del emperador etíope Haile Selassie I en Bath, en Inglaterra. Hemos nombrado, ¿no?, la coronación de Haile Selassie Rastafari Makonnen, en Etiopía, como dio justamente un emblema a la cultura Rastafari en todo el planeta. Él vivió en Bath, en Inglaterra, y justamente este proyecto tiende puentes ahí con Etiopía, un ensamble que recrea de manera contemporánea y psicodélica el emblemático sonido del Ethio Jazz, que surgió ahí en Addis Abeba, en la capital de Etiopía, en los años 60 y 70. Un estilo muy particular, que hemos hablado del Ethio Jazz, sí, muchas veces ya en este programa, y vuelve el Ethio Jazz de la mano de este colectivo, que entrelaza complejos ritmos africanos con jazz contemporáneo y sintetizadores, mediante un ensamble realmente repleto de gran talento. Podemos encontrar ahí a Adrian Utley, guitarrista nada más y nada menos que de Portishead, que le suma un distintivo estilo de guitarra eléctrica; Julius Richard, que interpreta el krar es un arpa tradicional, una lira etíope, y le da un sonido muy auténtico de Etiopía al proyecto. Y salió en el 2026 el último trabajo, este LP, que tiene adaptaciones de clásicos temas del Ethio Jazz, de Mulatu Astatke, que fue uno de los emblemas de este estilo, pero también tiene composiciones originales. Una de esas composiciones originales es el tema que vamos a escuchar, que se titula Arbeg Nosh en amárico, que es el alfabeto y la lengua que se habla en Etiopía. Y el tema en amárico significa patriotas, y hace referencia justamente a los guerrilleros de la resistencia etíope que lucharon contra la ocupación de la Italia fascista entre 1936 y 1941. Fairfield House Ethio Jazz Project, el tema Arbeg Nosh, y justamente haciendo emblema de este país que nunca fue colonizado por países europeos. Así que Etiopía sonando desde Inglaterra, otro corazón del imperio actual, pero sumando música global y gambeteando el algoritmo.

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2: Y mencionábamos recién que el tema que escuchábamos de la Fairfield House Ethio Jazz Project Argen Notch se traducía como Patriotas, y que hacía mención a la ocupación o el intento de ocupación en Etiopía de la Italia fascista. Vamos a desembarcar en Italia para encontrar otra Italia posible, más precisamente en Sicilia, para propiciar un viaje en el tiempo y encontrar en el sur de Italia el álbum debut de un grupo llamado Nujara, un proyecto de tres músicos sicilianos que acaban de editar un disco llamado Rama. Nujara está integrado por Michel Picchione, etnomusicólogo, multiinstrumentista, Federico Pipia, músico que se dedica a la electrónica sobre todo y productor, y Gabriel Bazza, guitarrista y cantante que se especializa en distintas técnicas vocales tradicionales. El nombre de la banda deriva del término árabe nuwar, que se traduce como capullo de flor, y pasa también por el siciliano nuara y el latín nojara, que significa jardín. Así que Nujara emprende una rescate, ¿no?, una resignificación del repertorio de la tradición oral de Sicilia, y se basa en una investigación en documentos recopilados, en un trabajo de campo que se viene llevando a cabo desde la década del 50 en adelante. Los materiales del archivo son una materia interesantísima, sonora, con un enfoque filológico, donde también se mezclan los sonidos de la IDM, de la música electrónica, generando una sonoridad bastante futurística. Nujara utiliza la electrónica para hacer que los instrumentos tradicionales de la zona siciliana, mediterránea, resuenen en formas inéditas, manteniéndose al mismo tiempo fieles a sus técnicas de interpretación tradicionales. Las canciones originales adquieren entonces un nuevo significado dentro de un horizonte expresivo renovado que establece una conexión profunda entre un universo arcaico, podríamos decir, y la sensibilidad de la escena musical actual. Una música que mira hacia el futuro y hacia el pasado desde el presente, un disco que hunde sus raíces, decíamos, en la década del 50, desde la investigación tradicional y la recuperación de música tradicional, pero que también se embebe de la música electrónica, de la tecnología, de las nuevas manifestaciones, de la investigación y la experimentación al mismo tiempo. También, de alguna forma, homenajeando a quienes recorrieron Italia de norte a sur con equipos de grabación, documentando la infinita riqueza de las canciones populares del territorio. Una labor histórica, filológica, artística, política, podríamos decir, donde las tradiciones y las canciones quedaron grabadas en soportes que hoy sirven para ser estudiadas, transcriptas, transmitidas. Así que, bueno, en ciudades como Milán, como París, músicos diversos creaban sonidos empleando magnetófonos, generaban señales, osciladores, así nacieron los primeros sintetizadores, y de alguna manera los sonidos que testimonian una Sicilia de preservada en la memoria histórica de más de 70 años brotan de nuevo, adoptando una forma distinta, gracias a la colaboración de Sergio Bonanzinga, profesor de etnomusicología de la Universidad de Palermo, que facilitó documentos sonoros y grabaciones audiovisuales para dar sustancia a Rama, el disco debut de Nujara, un viaje a través de la memoria siciliana. Y vamos a escuchar en este álbum conceptual, en esta colección, que también incluye cantos de trabajo, una versión de una canción de los Trabajadores de la Sal, que fue documentado originalmente por Alan Lomax en 1954. La canción de los Trabajadores de la Sal, un canto de conteo, un método mediante el cual los trabajadores transportaban sal desde las salinas hasta los almacenes y llevaban la cuenta del número real de cestas transportadas, cobraban por pieza para evitar que el dueño de la salina contara menos cestas de las que realmente transportaban al final del día, idearon esta peculiar forma de conteo cifrado que aparece entre rimas y frases que parecen no tener sentido, pero donde se les insertaban números que correspondían a la cantidad que iban transportando. Entonces, de esta manera se aseguraban que las cifras permanecieran en su memoria, de la mano del número y la rima, y la introducción de una melodía que evoca sonidos de la música gnawa, de la música del Magreb, del norte de África, donde también aparece un sintetizador que reproduce el sonido de las aspas de los molinos de viento que se utilizaban para bombear agua de mar a las salinas. Así que todo este universo está en esta canción, en esta pieza que está ahí reflejando las idas y venidas de los trabajadores de la sal, que a través del canto conseguían salarios justos y también aliviaban la fatiga y las llagas causadas por los chorros de salmuera que goteaban de las cestas sobre sus hombros. Vamos entonces a escuchar el tema Oraku, esta historia narrada basada en esta cuestión de la vida detrás del trabajo en torno a la sal. Vamos a disfrutar entonces de Nujara, de su disco debut, que se llama Rama, el tema Oraku, canto Risalinai.

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Cuentan los viejos sabios que en el momento de nacer, el hombre ya sabe todo. Que puede reconocer este mundo de una punta a la otra. Que sabe lo que ocurrió desde el primer día hasta el último y que ya ha recorrido todo el ciclo. Pero de nada le vale todo esto, porque en el preciso instante de nacer, un ángel lo besa en la boca y de inmediato olvida todo. Desde ese momento, el hombre tendrá que empezar a vivir para aprender a recordar.

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